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0: Yo creo en muchas cosas que no he visto. Y ustedes también, lo sé. No se puede negar la existencia de algo palpado, por más etéreo que sea. No hace falta exhibir una prueba de decencia de aquello que es tan verdadero. El único gesto es creer o no. Algunas veces...
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0: Se trata de un tema incompleto porque le falta respuesta. Respuesta que alguno de ustedes quizás le pueda dar. Es un tema en Technicolor para hacer algo útil de la...

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Chimolango, en la casa del bochinche, se desayuna, se almuerza y se merienda y hasta se cena bochinche. Mucho cuidado que lo pueden meter en problemas. ¿Cómo qué? ¿Cómo qué?

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Buenos días, amado Padre, buenos días. Gracias por esta oportunidad, por este regalo maravilloso de la vida, por este día con el que nos premias. Antes de que iniciemos esta oración, Señor, porque sé que hay mucha gente escuchando y esperando este momento, me gustaría, antes de eso, preguntarle a las personas que nos están escuchando a esta hora, ¿qué están haciendo con la vida que Dios les ha regalado? ¿Qué están haciendo con la vida que Dios les ha regalado? ¿Por qué lo preguntas, Rafico? Dirás, ¿no? Bueno, es que hoy no queremos comenzar pidiéndole a Dios cosas. Hoy queremos detenernos un momento, hacer una pausa, respirar y preguntarnos algo que quizás llevamos mucho tiempo evitando. ¿Qué estamos haciendo con la vida que Dios nos regaló? Porque muchas veces vivimos como si estuviéramos y como si tuviéramos todo el tiempo del mundo, ¿no han visto? ¿No han notado? Después decimos que llamamos, después decimos que visitamos a la familia, después decimos que queremos, después descansamos, después hacemos ese viaje, después pedimos perdón. Y ese después se nos convierte en meses, en años. Hasta que un día descubrimos que algunas oportunidades ya no regresan. Y por eso se hace necesario que te digamos hoy, Señor, perdónanos por las veces que estuvimos físicamente presentes, pero con la cabeza en otro lugar. Perdónanos por mirar el teléfono mientras alguien que amamos intentaba hablarnos. Por preocuparnos tanto por conseguir cosas que olvidamos disfrutar a quienes están a nuestro lado. Por trabajar para darle una buena vida a nuestra familia, pero olvidar que quizás lo que más necesitaba era tenernos presentes. Hoy queremos darte gracias por algo que muchas veces olvidamos valorar. El tiempo. Ese tiempo que no podemos comprar. Ese tiempo que no podemos guardar. Ese tiempo que una vez que pasa, jamás vuelve. Señor, gracias por cada vez que nos lo concedes, cada mañana que nos concedes ese tiempo para disfrutar, pero que a veces no sabemos disfrutar. Gracias, Padre, por esos seres maravillosos que nos trajeron al mundo, nuestra madre y nuestro padre. Gracias por ellos, Padre. Gracias por nuestros hijos. Te damos gracias por ellos porque mientras podamos verlos crecer, es hermoso. Verlos cómo van creciendo, cómo van madurando, cómo van cambiando, jamás vuelve. Señor, gracias por cada vez que nos lo concedes, cada mañana que nos concedes ese tiempo para disfrutar, pero que a veces no sabemos disfrutar. Gracias, Padre, por esos seres maravillosos que nos trajeron al mundo, nuestra madre y nuestro padre. Gracias por ellos, Padre. Gracias por nuestros hijos. Te damos gracias por ellos porque mientras podamos verlos crecer, es hermoso.

una pareja. Pero aquí viene algo muy importante que te queremos pedir hoy, Señor. Enséñanos a vivir más despacio, a disfrutar de una conversación, a sentarnos a comer sin afán, a mirar a los ojos, a reírnos más, a abrazar sin necesitar una razón, a decir te quiero, te amo sin tener o sentir vergüenza, a pedir perdón antes de que el orgullo nos robe una relación o nos haga perder y debilite todo eso. Porque no nos digamos mentira, el dinero es fácil de pronto quizás de conseguir trabajando fuertemente. Pero para conseguir ese dinero necesitamos de tiempo. Y mañana tal vez ya no vamos a tener tiempo para hacer todo lo que hemos dicho antes. Mirar a los ojos, reírnos, abrazar, sentarnos a comer sin afán. Sí, Señor, te agradecemos porque quizás tenemos una casa más grande o muy grande. O soñamos con una muy grande y estamos trabajando en ello. Pero seguramente por no disfrutar esos detalles tan mínimos, aún teniendo esa casa de 3 pisos, esa casa con piscina, con antejardín, con jardín atrás en el patio, con un árbol de mangos quizás. Pero cuando logremos cumplir ese sueño, que será una bendición de tu parte, tal vez no vamos a tener dentro a esas personas que queremos. Por eso mientras las tengamos vivas, permítenos disfrutarlas. Y recuérdanos todos los días la importancia de compartir con esas personas. Quizás mañana podemos tener el carro que soñamos, pero de pronto mañana no vamos a tener a quién llevar. Y entonces ahí es donde vamos a entender que muchas de las cosas, o muchas de las por las cosas que nos preocupamos tanto por tener, no fueron nunca importantes. Era más importante compartir con esa persona, quizás. Abrazar, escuchar, sentarse a tomar un café. Padre, hoy te pedimos por esas personas que están viviendo una etapa difícil. Por los que sienten que la vida se les está yendo. Entre problemas, entre deudas, enfermedades, preocupaciones. Por el que se siente deprimido, por el que no encuentra una razón para levantarse hoy. Por los que viven solos y saben que nadie los espera, o por los que están trabajando demasiado y se han olvidado de disfrutar, por los que están tan preocupados por el mañana que ya no saben vivir el hoy, el presente. Recuérdale, Señor, que estar vivo significa que todavía hay posibilidades, que todavía hay una llamada que hacer hoy. Hay un abrazo que dar, un sueño que intentar, una persona que perdonar, un camino que recorrer. Y quizás hoy no podamos cambiar todo en nuestra vida, pero sí podemos cambiar lo que hacemos con este día. Por eso, Padre, con esta oración, ayúdanos a hacer algo sencillo. A llamar a alguien, a abrazar a alguien, a dar las gracias, a sonreír, a decir te quiero. O simplemente sentarnos unos minutos y disfrutar de estar vivos con una taza de café sin el celular. Que no lleguemos al final de nuestra historia preguntándonos, oye, ¿por qué no disfruté más este día? Que podamos mirar hacia atrás y pedir y decir, amé, perdí, lloré, me equivoqué, volví a levantarme, pero sobre todo viví. Uy, como me ha pasado la vida y no hice nada. No, eso no puede seguir siendo así. Porque realmente la vida no se mide solamente por los años que tenemos, no, se mide por lo que hemos hecho en la vida. Padre, ponemos en tus manos este día y te pedimos que no solamente nos des más días, sino que nos enseñes a que cada día valga la pena. Dice el Salmo 90:12, enséñanos a contar bien nuestros días para que nuestro corazón adquiera sabiduría. Por eso quédate hoy con esa idea, amiga y amigo. No esperes que la vida te quite algo para descubrir lo que valía. Es mejor abrazar hoy, perdonar hoy, amar hoy, vivir hoy. Porque mañana no sabemos qué pase. Mañana no está garantizado. Gracias, Padre, por este momento, por esta oración. Permite que este mensaje llegue a cualquier rincón de

el mundo para edificar, construir, sanar. Que donde quiera que llegue una persona pueda entender con este mensaje la importancia de la vida, la importancia de estar siempre a tu lado. Gracias, Señor, por esta semana. En tu mano la encomendamos. Amén, amén y amén.

0: 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En Tropicana son las...
1: 4:20 4:20 en Tropicana.
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7: 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Y esta oración, como cada día, estupenda, maravillosa. ¡Qué mensaje tan lindo! Gracias, mi Rafico. Bendiciones para toda tu familia, la mesa de trabajo, para todos los oyentes. Que Dios te siga bendiciendo cada día. Feliz inicio de semana para todos, Tropicana la más bacana. Olga desde Holanda.
8: Buongiorno, buongiorno, mi Rafico. Bendiciones para ti. Gracias por esa hermosa reflexión, linda oración. Como dice el dicho, el tiempo perdido, los santos lo lloran. Gracias por recordarnos que cada minuto cuenta. Bendiciones para ti, para la mesa de trabajo. Saludos desde Trieste, Italia. Conectada como siempre, todos los días, Indira, Tropicana la más bacana.
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0: 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En Tropicana son las
1: 4 de la mañana, 22 minutos. Buenos días.
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1: A las 4 de la mañana, 23 minutos, aquí le contamos algunos de los titulares más importantes de las noticias que estaremos tratando el día de hoy. Arrancamos a las 4 de la mañana con una oración poderosa, con el saludo de los oyentes. Pero ahora es el momento de conocer qué noticias han ocurrido en las últimas 72 horas desde nuestro último programa, que fue el viernes en horas de la tarde, viernes 7 de agosto, después de la posesión de Abelardo de la Espriella, presidente de Colombia. 4 de la mañana, 23 minutos, oído Cali. Atención, las noticias llegan por Tropicana, la más bacana. Atención, un joven de 15 años murió tras caer con su motocicleta al río Fraile en Candelaria. Sindicato de Trabajadores de la Salud del Valle piden al nuevo gobierno priorizar la crisis. La CCI Regional Occidente pide presencia militar permanente tras atentado contra el peaje de Mondomo. Menor de 16 años murió tras manipular un arma con otro adolescente en Candelaria. Atención, gobierno de Abelardo de la Espriella anuncia respaldo a proyecto clave para el Valle del Cauca. Investigan hallazgo de un cuerpo embolsado en el oriente de Cali. Contenido por Tropicana, le contaremos en esta mañana que la mayoría de casos de extorsión en el Valle del Cauca se hacen desde las cárceles. Otros departamentos, conozca cómo funciona este delito. ¡Tropicana! Ministerio del Interior pone freno a contratos y movimientos de personas hasta el 20 de agosto. ¡Tropicana! Vicepresidente José Manuel Restrepo anuncia apoyo para el tren de cercanías y el acuerdo de Buenaventura. ¡Tropicana! Estas y otras noticias se las contaremos en esta mañana en Cómo Amaneció Cali de Tropicana. El dólar se está cotizando hoy en 3.138. ¡Tropicana! El euro se está cotizando el día de hoy. Atención, el euro, 3.633.60. ¡Tropicana! El peso chileno el día de hoy, 3,44. ¡Tropicana! Y ojo, atención, porque la libra esterlina, también para los que le cotizan sobre la libra esterlina, para ver a cómo está hoy la libra esterlina, pues se está cotizando, atención, en 4,240 pesos. 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Bienvenidas y bienvenidos una vez más a Cómo Amaneció Cali. Mi nombre es Rafael Eduardo Astudillo, más conocido como el DJ Rafico. Y es el momento de empezar a informar, de escuchar los oyentes, de estar con todos ustedes en esta mañana por este programa que desde las 4 de la mañana les presenta Tropicana y se llama
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1: Buenos días para todas y para todos. Gracias por estar escuchando Tropicana. 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Presentamos la hora.
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1: Tenemos ahora las 4 de la mañana, 26 minutos, 4:26.
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1: 4:27, ya cambió la hora en el reloj. 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Un joven de tan solo 15 años murió tras caer con su motocicleta al río Fraile en Candelaria, dice la información por Tropicana, la más bacana.
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1: En la vía que comunica el corregimiento de Villa Gorgona con la cabecera municipal ocurrieron los hechos.
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1: La alcaldía informó que el accidente ocurrió en la noche del sábado 8 de agosto y que el adolescente se movilizaba con otra persona, quien resultó herida y fue trasladada a un centro asistencial. Tras conocerse el hecho, las autoridades activaron un operativo de búsqueda con la participación de bomberos, defensa civil, policía, tránsito y gestión de riesgo. El cuerpo del joven, identificado como Dorlan Mauricio Hurtado, fue localizado el domingo aproximadamente a 50 metros del puente. Abro comillas, desafortunadamente fue encontrado el cuerpo del joven. Las autoridades competentes acudieron al sitio para realizar el respectivo levantamiento. Cierro comillas, detalló Arnaldo Coronel, jefe de la Oficina de Gestión de Riesgo de Candelaria. La alcaldía señaló que las autoridades competentes adelantan las investigaciones para establecer las circunstancias en las que ocurrió el accidente. ¡Tropicana! Tenemos las 4 de la mañana, 28 minutos. 4 de la mañana, 28 minutos.
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1: Momento de terror se vivió en el sector Los Bancos en Puerto Tejada cuando un hombre fue asesinado con arma de fuego durante el intento de robo de su motocicleta. El crimen ocurrió frente a sus familiares, quienes lo acompañaban en el lugar. La víctima quedó tendida a un costado de la vía y perdió la vida en el sitio debido a la gravedad de las heridas. Las autoridades piden evitar el municipio por el aumento de hurtos y homicidios. En el sector Los Bancos tendría presencia una de las bandas delincuenciales más peligrosas de Puerto Tejada.
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1: 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Oído, atención. Volvemos a la ciudad de Santiago de Cali para hablar de la molestia que hay en el barrio El Jardín. ¡Atención!
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1: La molestia en el barrio Jardín de Cali ha llegado a un punto crítico. Residentes reportan una invasión masiva de zancudos dentro y fuera de sus hogares, obligándolos a recurrir a raquetas eléctricas en un intento desesperado para controlar la plaga. Imágenes compartidas por los afectados muestran la alarmante presencia de insectos en múltiples espacios, generando gran preocupación y fastidio. La comunidad del barrio Jardín exige acciones inmediatas por parte de las autoridades para adelantar un control de vectores efectivo. La situación actual no da espera y la proliferación de estos insectos amenaza la tranquilidad y salud de los habitantes del sector.
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1: Ya tenemos las 4 de la mañana, 30 minutos, 4:30 minutos en ¿Cómo amaneció Cali? Estamos informando en ¿Cómo amaneció Cali? 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
5: 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En Tropicana son las
1: 4 de la mañana, 30 minutos, 4:30 minutos, que no se le haga tarde.
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1: Escuchamos a los oyentes a esta hora por Tropicana, la más bacana. Hoy es 10 de agosto, 10 de agosto. Buenos días.
9: Tropicana, bacana, buenos días, Rafico, buenos días, con ese trabajo, que Dios los bendiga, que Dios bendiga esta ciudad, que Dios bendiga este país. Esta ciudad bendecida por él. Que Dios bendiga a toda su gente que vive en ella. ¿Qué se aprende de tu reflexión, Rafico? Se aprende mucho, se aprende que Debemos liberar ese pasado para poder vivir este presente. Que antes de perdonar a los demás, primero tenemos que perdonarnos a nosotros mismos para poder tener la capacidad de pedir perdón. Aprendí que la soledad no es mala, que lo malo es estar acompañado de alguien que te haga sentir solo. Que no debes insistir a tener a alguien a tu lado cuando lo quiere. Que debes liberar todo lo que te está haciendo daño. Para que tu presente sea más cómodo. Para que aprendas a ver a las personas como lo que son, seres humanos. Que Dios bendiga a todos. Tropicana, mamá cana. Buenos días.
10: 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Buenos días, Rafico. Qué oración tan hermosa. Te mando un abrazo muy grande. Tienes toda la razón en eso que dices. No te has equivocado en nada. El tiempo es lo más valioso que hay. Te mando un abrazo muy grande, parte de Stephanie Tropicana, la más bacana. Feliz inicio de semana.
11: Rafico, buenos días, un saludito, bendiciones, reportando sintonía desde Lugo, España. Gracias por esa oración que nos pone a reflexionar. A veces no compartimos tiempo con la gente que está al lado de nosotros, que nos apoya, y yo creo que nunca anhelamos ser tan eternos hasta que tenemos hijos, queremos verlos crecer. Gracias, Rafico, por esa oración y gracias a Dios porque te usa de una manera muy bonita. Gracias.
1: Un abrazo para ti también. Gracias a todos los oyentes por sus notas de voz. Buenos días.
12: Hola, Rafico.
1: Buenos días.
12: Buenos días.
1: ¿Cómo estás?
12: Dios te bendiga. Muchas gracias por tan bonita oración. Dios te guarde hoy, mañana y siempre.
1: Amén.
12: Un abrazo. Adiós.
1: Que Dios te bendiga. Gracias a ti también por tomarte el tiempo de mandar esa nota de voz por aquí por Tropicana, la más bacana. Esta es Tropicana, alcanzamos las 4 de la mañana, 33 minutos, hora de sentirnos en Pax con Tropicana, 4 de la mañana, 33 minutos. Vienen las noticias internacionales.
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1: Vamos a iniciar con la información internacional porque mientras usted está pensando en desayunar en este lunes, el mundo amaneció con varios incendios. Y ojo, porque no todos fueron en Colombia como se vivió en el fin de semana en Cristo Rey. Comenzamos con Estados Unidos, donde Donald Trump mantiene la presión sobre Irán por la crisis del estrecho de Hormuz.
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1: Irán asegura que está cerca de llegar a un acuerdo con Omán para establecer nuevas rutas de navegación, pero pone condiciones para permitir el acceso completo al estrecho. Donald Trump, por su parte, mantiene abiertas las opciones diplomáticas, económicas y militares. Y eso importa muchísimo porque el estrecho pasa a una parte fundamental del comercio mundial del petróleo. Los mercados comenzaron este lunes relativamente tranquilos y el petróleo Brent ronda los $83 por barril. O sea, por ahora el petróleo no está gritando, pero tampoco precisamente está haciendo fiesta. Es decir que está ahí en un precio más o menos. Chilingueando.
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1: En España, el país está metido en una nueva tensión dentro del espacio europeo por los controles fronterizos. España comenzó a aplicar controles de identidad a viajeros procedentes de Italia después de las medidas adoptadas por Roma en medio de la crisis migratoria relacionada con Ceuta. El asunto preocupa porque están hablando del espacio Schengen, donde precisamente la idea es que los ciudadanos europeos puedan circular sin controles fronterizos internos. Así que pues Europa tiene ahora un problema que parece sencillo. Todos quieren una Europa sin frontera, pero cuando aparecen las fronteras, como lo que está pasando ahora, entonces todos ponen las alarmas. Y mientras tanto, pues siguen llegando marroquíes por la frontera con el lado del Mediterráneo y demás, por allá, donde se está viviendo esta difícil situación y donde los habitantes de Ceuta dicen que el país los dejó abandonados, que el gobierno español no está haciendo nada por ellos.
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1: Y atención, Chile, porque el gobierno del presidente José Antonio Kast está poniendo la seguridad y la lucha contra el crimen organizado entre sus principales prioridades. Esta semana el gobierno anunció una nueva medida y reformas para enfrentar las estructuras criminales, mientras el Congreso chileno avanza en una importante agenda legislativa, pues Chile también sigue siendo protagonista en la economía internacional y por algo que nos interesa muchísimo en América Latina, el cobre y el litio. De hecho, pues India y Chile avanzan en conversaciones comerciales en las que los minerales críticos tienen un papel central y Chile es el mayor productor mundial de cobre y uno de los países con mayores reservas de litio. Y no podemos dejar de un lado a Ucrania porque el presidente ucraniano Vladimir Zelensky advierte que entre 30.000 y 50.000 soldados norcoreanos podrían ser desplegados en el territorio ruso para apoyar a Moscú. ¡Tropicana! Ucrania también denuncia el uso de misiles norcoreanos en su territorio y reclama más ayuda internacional para reforzar su defensa aérea. Y mientras tanto, las negociaciones siguen sin producir el acuerdo de paz que el mundo lleva esperando. ¡Tropicana! De esta manera comienza el lunes con el panorama internacional. Donald Trump negociando con Irán, Europa peleando por sus fronteras, Chile endureciendo su lucha contra el crimen y Ucrania tratando de aguantar la guerra. En resumen, el mundo sigue estando bastante movido y nosotros apenas estamos comenzando el día y apenas estamos levantando, despertándonos, quitándonos la gaña y demás, mientras el mundo ya va avanzando. Tenemos las 4 de la mañana, 38 minutos en Cómo Amaneció Cali de Tropicana. 4:38. Un minuto y regreso para seguir escuchando más oyentes por Tropicana, la más bacana.
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1: Vamos conversando, vamos trabajando, vamos informando y entregándoles información comercial también cada mañana, cada día por aquí por Tropicana, la más bacana. 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Buenos días, 4:41, a nombre de Claro, escuchamos los oyentes.
22: Buenos días,
1: mijo, ¿cómo estás? Buenos días, ¿cómo te va?
22: Rafico, te faltó una noticia importantísima. La mejor noticia, que ganó el América, hermano. Eso está en todos los periódicos, primera página. Nos quitamos ese yugo de encima. Ya ahorita sí sabemos quién es quién. Tropicana, la mamacana, buen día para todos. ¡Tropicana!
0: Bueno, buenos días, Rafico. Gracias por tu oración. Estoy oyendo que dice que lo del jardín y el barrio Boyacá, que somos aquí al pie del caño, es impresionante en el día y en la noche.
1: Muy fuerte, ¿no?
0: La cantidad de zancudos, la cantidad de ratas. Estamos es invadidos de insectos de todas las clases. No. Por favor, Rafico, ayúdenos que nos vengan a fumigar.
1: Hay que,
0: Dios lo bendiga. Si
1: hay que decirle a las autoridades como tal.
0: Como el barrio Boyacá.
1: Que le metan mano a
0: eso. Dios te bendiga, Rafico.
1: Que hablar con las autoridades. Buenos días.
2: Rafico, muy buenos días.
1: ¿Qué más? ¿Cómo estás?
2: Sí, como todos los días, desde mi mega carrazo plataformero. No, Rafico, te digo que muchas veces nos enfocamos en el trabajo y en cosas que no son. Porque te cuento que yo tuve un trabajo donde ganaba muy buen dinero, hermano. Y afortunadamente, hermano, lo cambié por tranquilidad. Y Dios me dio la bendición de entrar a un trabajo mucho mejor en el cual estaba. Gano mucho más, manejo mi tiempo, controlo mi tiempo. Y comparto al 100% con mi familia, gracias a Dios.
1: Qué chévere, mi hermano.
2: Con mi hija hermosa y mi esposa maravillosa. Entonces, no, mi hermano, te digo que uno muchas veces suelta cosas y Dios lo ata a cosas que en realidad sí son importantes y son gratificantes para él y para uno como creyente de él. Entonces es una cosa maravillosa, Rafita. Que Dios te bendiga y feliz turno.
1: Mi hermanito, un abrazo para vos también. Gracias por estar ahí en sintonía. 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
1: Mucha atención porque el Sindicato de Trabajadores de la Salud del Valle pide al nuevo gobierno priorizar la crisis. Los profesionales de la salud del departamento esperan conocer las medidas que adoptará la nueva administración frente a la situación de los hospitales, las EPS intervenidas y las deudas con la red. Con la llegada del nuevo gobierno, desde el Sindicato de Trabajadores de Salud, SINDES, en el Valle del Cauca, hicieron un llamado a concentrar los esfuerzos en resolver la crisis que enfrenta el sistema de salud. La situación de la red hospitalaria del departamento sigue siendo compleja con la suspensión o restricción de servicios a usuarios de varias EPS en instituciones como la Fundación San José de Buga, el Hospital San Antonio de Roldanillo y el Hospital Universitario del Valle debido a las dificultades financieras generadas por las millonarias deudas. Ante este panorama, el dirigente sindical Rodolfo Borja Nieto aseguró que estarán atentos a las decisiones que adopte la administración del presidente Abelardo de la Espriella, especialmente frente al manejo de las entidades promotoras de salud intervenidas. ¡Tropicana! Borja también aseguró que mientras se adoptan medidas que permitan superar estas dificultades, el sindicato continuará denunciando los problemas que enfrentan los pacientes, los hospitales y los trabajadores de la salud. El llamado también fue dirigido a los congresistas, a quienes pidió dejar de un lado las diferencias políticas y concentrarse en las necesidades de los usuarios y en las prioridades que tiene el sistema. Información que le entregamos por Tropicana a esta hora de la mañana. Buen día para todos. Gracias por estar escuchando Tropicana, la más bacana. Gracias a toda la audiencia maravillosa que tenemos en diferentes partes del mundo a través de www.tropicanafm.com. El saludo especial de los buenos días para todos los oyentes que nos están sintonizando a través de las plataformas, a través de la App Store y a través de la 93.1 en la ciudad de Santiago de Cali. 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
1: 4:48 en Tropicana, 4 de la mañana, 48 minutos. Buenos días, los oyentes se reportan a esta hora por Tropicana.
30: Muy buenos días, Rafico. Ánimo, niño, fuera pereza. Ánimo, niño, fuera pereza. Ya iniciando labores. Benditos a mi Dios. Que Dios te bendiga. Me imagino que te fajaste nuevamente con la bendición de Dios Todopoderoso. Esa oración tan hermosa que haces todas las mañanas. Iniciando labor. Que sea papito todo terrenal. Bendiciéndolo a todos nosotros. Ya iniciando labores en la plataforma. Ya recoger la primera carrera en el nombre de Dios.
1: Qué bien.
30: Rafico, ayer ganó el América, pero bendito sea mi Dios. No soy hincha de el América, ni de Cali, ni ningún clase de equipo. Pero ayer, uy, esa rugby estaba, pero padre amado. De la celebración, ahí causaron un incendio porque quemaron juegos pirotécnicos. Al lado de un poste y todo el cable de parabólica, fibra óptica, sí, se encendió. Que hasta hizo. Me imagino, pues cuando yo pasé, estaba explotando todos los cables de luces. Soltaba un chispero, bendito sea mi Dios. Es un verdad. Poquito de tolerancia y un poquito de la celebración se puede hacer, pero con control. Bendiciones, Rafico, bendiciones, bendiciones.
1: Un abrazo, mi hermano.
30: Bendiciones y que sea un día lleno de muchas bendiciones para la mesa tropicana y todos los oyentes.
1: Dios te bendiga. Ya tendremos la oportunidad en unos minutos de hablar de toda la información deportiva y de lo que pasó también, pues, precisamente con esta situación allí.
31: Buenos días, Rafico, buenos días.
1: Buenos días, mijo, ¿cómo estás?
31: Rafico, para ver si nos colaboran con la pista de la terminal, hermano. Tras de que nos cobran 1.500, uno trasnocha ahí. Y esos que cobran son todos groseros. Hoy tuve un inconveniente con ese que cobra. Porque le pagué un billete de 20 y que no, que tenía que darle sencillo. Y pues le estoy pagando el despacho y se enojó y todo. Y son muy groseros, tras de que abusan, hermano, cobrando 1.500 por carro.
1: Bueno, eso creo que lo explicamos el otro día. Lo que sí no está, digamos que bien, es que haya actos de intolerancia y demás. Pero lo de el cobro sí que lo estuvimos explicando, porque estuvimos hablando precisamente con las personas de allá adentro, porque había varias denuncias de los taxistas. Pero ese tema ya quedó explicado. O sea, no es abuso, ni es que una cosa o la otra, como lo están diciendo, o como lo dices tú, lo expresas en este momento, ¿no? Pero, pues como te digo, ese tema ya lo habíamos tratado en algún momento frente a esta situación. Sin embargo, pues si tienen más datos, de pronto yo busco la forma de comunicarme con la persona de allá a ver qué nos puede decir, qué nos puede decir frente a este tema. Ya tenemos las 4 de la mañana, 51 minutos, 4 de la mañana, 51 minutos. Mañana es martes de misericordia. ¿Cómo es el martes de misericordia, Rafico? Contanos. Bueno, pues los martes, como el pasado martes, estuvimos allí precisamente en el centro de Cali, en la 12 con 14, donde fuimos a llevar unos sandwichitos, gracias a Diego, gracias a su amiga, su gran amiga, y a su hijo, que estuvieron por allí acompañándonos, que nos dieron la oportunidad de entregar estos sándwiches a Angélica. Entregamos más de 100 sándwiches calienticos, recién hechecitos, con su buena guapanelita. Para los muchachos era un, fue un día, el pasado martes fue un día de esos en el que uno nota que hay una gran presencia de habitantes de calle, más de lo normal. Y era real, ¿no? Y de hecho el ambiente estaba tenso, estaba la situación un poco compleja pues allí con los muchachos, pero pues intentamos sacarlo adelante, les dimos su plato de comida, un mensaje que les entregamos bien bonito de parte de Papá Dios, y de esa manera llegamos allí pues con mucha misericordia. Mañana martes tendremos esa misma labor y queremos que tú te unas, que queremos que nos apoyes, queremos que hagas parte de esta bonita labor, y la manera de hacerlo pues es precisamente ayudándonos con los sandwichitos, ayudándonos con la panela, con los vasos desechables, con el jamón o con la mortadela, con el quesito. O que, ¿por qué no? Desde tu familia poder hacer esta bonita labor desde tu casa, ir a entregar los sandwichitos o ir a entregar este plato de comida mañana martes a las 7 de la noche con Tropicana. Así que todos cordialmente invitados. Si estás fuera del país y nos querés ayudar, también lo podés hacer. ¿Cómo? Sencillo, me escribís ahí, apoyo para Martes de Misericordia. Si de pronto algún otro martes alguien no le hemos respondido el mensaje, no se enojen, tranquilos, con paciencia, que ya llegará su momento. Para todos habrá oportunidad, así como lo ha habido para otras personas. Pero hay gente que de pronto se indigna y dice, ¡ay, no! ¿Pero para qué piden ayuda si no miran los mensajes? No, tranquilos, que es que no es el único martes, hay más martes. Entonces, la idea es que todos puedan compartir y que todos puedan estar allí, ¿listo? Entonces, si usted está fuera del país y nos quiere ayudar con jamón, con queso, con pan, con mortadela, con panelas, escríbame, ayuda a Martes de Misericordia, así, al 311-2222-931. Yo le mando el número de teléfono de Vane para que ella se encargue de hacer todo, pues, toda la logística con los Martes de Misericordia con Tropicana, la más bacana. ¿Listo? Recuerden, hoy por ti, mañana por mí, mañana Martes de Misericordia con Tropicana, la más bacana.
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1: Tenemos las 4 de la mañana, 54, 4 de la mañana, 54, 4:54. Buenos días, buenos días, buenos días, buenos días, buenos días, buenos días. Señoras y señores, estamos listos, estamos preparados, entregando la información por Tropicana, la más bacana. Pero también es momento de contarles algo, porque no es justo que dejemos todo para mañana. No, no, no. El mundo puede esperar para que usted disfrute una comida bien bacana, bien chévere, con una Coca-Cola en la mesa, con la familia y con los amigos. Porque cuando llega la hora de comer, usted empieza a mirar, ¿no? Bueno, ¿con qué voy a acompañar esta pizza? ¿Con qué voy a acompañar esta hamburguesita de pronto? ¿Usted de pronto ha hecho unos sandwichitos también? Bueno, pues déjeme decirle que no hay nada mejor que acompañarlo con una Coca-Cola y la pizza. Sí, una pizza bien bacana, así de esas hawaianas. El momento de la comida es especial, es el momento perfecto para reunirnos, echarle unos hielitos al vaso. ¡Ay! Ah, echarle gaseosita. Eso, burbujeante, sabrosita, bien rico, porque la Coca-Cola ya está servida. Así que vamos, cuando esté ahí con la familia y esté con los amigos, sirve unos hielitos, échele gaseosita. Eso, échele Coca-Colita y rico, rico, rico, sabrosito. Y así, de esa manera, también les decimos gracias a todos por la sintonía, por estar a esta hora con Tropicana, la más bacana. Buenos días, tenemos las 4:56.
7: Buenos días, buenos días, Rafico. Feliz y bendecido inicio de semana para ti y para todos los oyentes. Rafico, gracias. Gracias por esas palabras, gracias por esa oración, gracias por esa reflexión. Siempre te lo he dicho, eres un enviado, un representante del Ser Supremo.
1: Ah, tan bella.
7: Que sabe poner las palabras correctas en tu vida para que me llegan al corazón y para muchos oyentes que saben que son, van enviadas como para uno, ¿no? Y pues nada, Rafico, muchísimas gracias, bendiciones para todos. Y recuerden, la vida es una chimba, la hueva es uno. Un besito.
1: Esta es Tropicana, 4:56, 4:56 minutos en Tropicana. 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
2: Las 5 de la mañana en punto. Iniciamos nuestra transmisión también a través de Tropicana TV. 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
2: En minutos estaremos hablando de más noticias. ¿Qué fue lo que ocurrió en Candelaria con un menor de 16 años que murió tras manipular un arma con otro adolescente? También estaremos hablando sobre el gobierno de Abelardo de la Espriella, que anunció respaldo a proyectos claves para el Valle del Cauca. Y también estaremos hablando en otras noticias en cómo amaneció Cali de Tropicana, lo que se está investigando sobre el hallazgo de un cuerpo embolsado en el oriente de Cali. Los barrios Paila con el agua, los resultados de la lotería, noticias positivas de nuestra ciudad y mucho más les entregaremos en cómo amaneció Cali en esta edición del 10 de agosto. Bienvenidas, bienvenidos, pónganse cómodos que ya estamos al aire en vivo en Tropicana.
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2: Sí, señoras y señores, estamos listos, estamos preparados ya en la segunda hora de cómo amaneció Cali de Tropicana. Buenos días, buenos días, buenos días, buenos días, buenos días, buenos días, buenos días. Bienvenidas y bienvenidos a la segunda hora de cómo amaneció Cali de Tropicana. Ánimo, niño, fuera pereza. 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El que ya compró un celular para regalarle a una de sus amiguitas es Don Tito Varela, que ya llegó también el día de hoy.
25: Muy buenos días, buenos días, buenos días, buenos días, buenos días para usted, Rafico. Buenos días para toda la audiencia. Aquí estamos bendecidos por el Señor. Recuerde, pídale siempre al Señor cuando vaya a salir que le acompañe en su camino. Ponga todo en las manos del Señor y pídale la paz que sobrepasa todo entendimiento. Así que con todo esto arrancamos en esta nueva semana, Rafa.
2: Muy bien, estamos listos y preparados. Esta semana, este fin de semana nos ha dejado muchas noticias, nos ha dejado mucha información del viernes hasta acá, todo lo que ha sucedido en Cali, lo que dejó de suceder, todo lo que ha pasado en materia judicial. Todo eso se lo vamos a contar por aquí por Tropicana de aquí a las 10 de la mañana. Por ahora tenemos 3 noticias para contarles. Tropicana. Y vamos a iniciar informando de una vez por Tropicana, la más bacana, porque así nos gusta informar noticias, oyentes y, por supuesto, lo más importante, poderlos escuchar, a escuchar sus puntos de vista respetables y obviamente que sus notas de voz sean muy, pero muy respetuosas también. Recuerde que usted no es el único oyente de la emisora y que lo que nos gusta es escucharlas y escucharlos, pero tenga respeto al expresarse, porque recuerde que usted no es la única persona que está escuchando la emisora, ni es la única persona que manda una nota de voz. Entonces, cuando usted lanza un comentario con palabras despectivas o un vocabulario soez, eso hace que de pronto otras personas también se piquen por allí y entonces se pierde la idea del programa y empiezan a lanzar comentarios que no van al caso. Oyentes y por supuesto, lo más importante, poderlos escuchar, a escuchar sus puntos de vista respetables y obviamente que sus notas de voz sean muy, pero muy respetuosas también. Recuerde que usted no es el único oyente de la emisora y que lo que nos gusta es escucharlas y escucharlos, pero tenga respeto al expresarse, porque recuerde que usted no es la única persona que está escuchando la emisora, ni es la única persona que manda una nota de voz. Entonces, cuando usted lanza un comentario con palabras despectivas o un vocabulario soez, eso hace que de pronto otras personas también se piquen por allí. Entonces,

0: pero lo puede hacer. Claro que sí, nosotros lo escuchamos por aquí, por Tropicana. ¿Listo? A las 5 de la mañana, 10 minutos.
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0: 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Recuerda que la experiencia Aval más grande del planeta continúa y te lleva a conocer a Lucho Díaz en Alemania. 5:11 minutos.
1: Primera.
0: Vamos a iniciar con la primera por Tropicana, la más bacana. Recuerden que sus notas de voz las escuchamos a través del 311-2222-931, que es el WhatsApp de Tropicana, para que se reporten por allí, nos cuenten si hay alguna novedad, norte, sur, oriente u oeste. Bien pueda, hágale. Aquí la escuchamos, lo escuchamos con las notas de voz por Tropicana, la más bacana. Don Tito, ¿qué fue lo que ocurrió con un menor de 16 años en el municipio de Candelaria? ¿Qué dice la noticia?
2: Delicada la situación, Rafa, a las 5 de la mañana, 12 minutos. Oído, atención, Cali, Valle del Cauca. Escúcheme bien la información. Candelaria, en el Valle del Cauca, en este momento llora una tragedia que se vivió precisamente luego de que un menor de 16 años muriera tras recibir un impacto de bala. De acuerdo con la información preliminar, los dos jóvenes o los dos menores estaban manipulando un arma de fuego en una zona común de un conjunto residencial cuando se produjo el hecho. El adolescente fue trasladado de inmediato a un centro asistencial, pero pese a los esfuerzos médicos, lamentablemente falleció debido a la gravedad de las heridas. Entre tanto, el otro menor involucrado de 15 años fue aprehendido por la policía y quedó a disposición de las autoridades competentes. El caso, que es materia de investigación para establecer con claridad las circunstancias en lo que ocurrió el disparo, pues en este momento es llevado por parte de las autoridades. Por ahora, de manera preliminar, se ha conocido que los menores habrían manifestado que se trató de un hecho accidental. Tras la tragedia, la administración del conjunto residencial expresó sus condolencias y solidaridad con las familias involucradas y pidió a los residentes actuar con prudencia mientras avanzan las investigaciones. Además, hizo un llamado a los padres de familia para que fortalezcan el acompañamiento y supervisión de los menores, así como de mantener especialmente cuidado frente al caso y manejo de elementos que puedan representar un riesgo. Lamentable el hecho, mi querido Rafa.
0: Bien delicado, es verdad, bien delicado. 5 de la mañana, 13 minutos en Tropicana. Buenos días para todos los oyentes. ¡Tropicana! Que a esta hora se están reportando. Ruifer Mández 939302 en YouTube se reporta a esta hora por Tropicana. Los saludamos amablemente, claro que sí. Gracias por estar ahí en sintonía de Tropicana, la más bacana. Julieta Vargas 6450 dice: ánimo niño, fuera pereza. Pues ánimo niño, fuera pereza. Y para todos los oyentes, para María Licenia Orozco también, que se está reportando por allí por Tropicana TV a través de YouTube a esta hora en sintonía. Para Nazli Castillo, buenos días para todo el equipo de Tropicana. Un saludo desde Holanda. ¡Tropicana! Saludo para la gente en Holanda. Muy bien, gracias a todos por la sintonía por ahí por Tropicana, la más bacana. 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
0: 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Esa gente que se pone un nombre raro ahí en Tropicana TV,

0: Ojalá pudieran hacer lo que está haciendo doña Carmelina Rodríguez, que puso su nombre y desde dónde nos está sintonizando. Carmelina Rodríguez desde Canadá dice por aquí, muy bien, Lady Vanessa, buenos días, excelente y bendecido día, buenos días Tropicana, saludos desde Santiago de Compostela, Diana Mercedes Ospina, todos ellos oyentes a nombre de Colpensiones.
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0: Don Titín se movió este fin de semana por la ciudad.
6: Sí, señor, lógicamente.
0: ¿Dónde estuvo? ¿Dónde estuvo?
6: Bueno, estuve precisamente de venida para acá, estuve visitando uno de los sitios espectaculares, la Loma de la Cruz.
0: Ah, qué bonito. La famosa Loma de la Cruz y su historia, ¿no?
6: Exactamente, la Loma de la
0: Cruz. ¿Mito o realidad lo de la Loma de la Cruz?
6: Pues se dice que es realidad, ¿no?
0: Sí.
6: Lo de la famosa mano negra.
0: La mano negra, la mano del esclavo.
6: Pero pues también hace parte de esas historias que cuenta Cali. Por ejemplo, la historia de la calle del muerto, que usted en alguna ocasión la pudo investigar y que también la ha podido también entregársela a mucha gente.
0: Es
6: y
0: verdad.
6: Así, muchos barrios bacanísimos, de verdad.
0: Bueno, pues este fin de semana Cali ha tenido mucha visita de turistas, ha tenido muchas cosas bonitas para contarle al mundo. Una de ellas, pues precisamente que ayer se llevó a cabo la carrera del Pacífico.
6: Sí, señor.
0: Y ayer, imagínense, por la mañana, bien tempranito, como a eso de las 6 de la mañana empezó la carrera. Y adivine quién demostró su dominio en las pruebas de fondo. Pues dígame, los kenianos nuevamente.
6: Bueno para eso, ¿no?
0: Sí, claro, bueno, o no, alimentados como hoy de aquí con salchipapa.
6: Imagínense, todos los días corretean las gacelas.
0: Con un león lo entran. No, mentiras. Charles Matata y Miriam Chevet se coronaron campeones de la carrera del Pacífico 2026. Y eso porque yo no fui.
6: Yo hubiera ido. Me encontré con un personaje de aquí.
0: Sí, sí, sí.
6: Que fui pues a un evento de aquí de la empresa, de una compañera, de nuestra jefe.
0: Sí.
6: Y me lo he encontrado. Usted lo viera. Ojalá y me esté escuchando. Ole, qué payaso. Que es que salí a hacer 20K. ¿Y yo 20K de qué? ¿20,000 pesos? ¿O qué, ole?
0: 20 kilos de chunchulo era que valía.
6: ¿Y qué pasó con el keniano?
0: Bueno, pues la jornada estuvo marcada por el alto nivel competitivo, emocionantes definiciones y el protagonismo de los atletas kenianos, quienes se llevaron los títulos de las ramas masculina y femenina. En la rama masculina, el keniano Charles Motata se quedó con el título en un tiempo de 28 minutos y 57 segundos después de protagonizar una cerrada batalla con la victoria del ugandés Deogracius Musobo, así se llama el hombre. Desde los primeros kilómetros se formó un compacto grupo de punta integrado principalmente por atletas africanos, al que se le sumaron el ecuatoriano Gerson Montes y el colombiano David Gómez y Javier Peñalosa. Al paso del kilómetro 2, los corredores suramericanos comenzaron a perder contacto con el grupo principal, que quedó nuevamente encabezado por atletas africanos. Y durante los siguientes kilómetros, el lote se mantuvo unido y por un ritmo exigente. Sin embargo, al llegar al kilómetro 8, la competencia comenzó a definirse y el grupo de punta empezó a desintegrarse. Y ahí estaba un conocido, reconocido locutor de Santiago de Cali, que es deportivo, don Quique Galeano, y estaba ya subido en una moto y decía: ¡Ahí viene Charles Matata! ¡Toma una bocanada de aire, señoras y señores! ¡Por la avenida Sexta Norte! No podemos decir si por la quinta vas pasando, pero sí, si por la Sexta Norte vas trotando. Ahí viene Charles Matata. Tienen unos pulmones grandototes, lo que no tiene de carne y lo que no tiene de peso, lo tienen pulmones y en piernas.
6: Así.
0: Oiga, pues, ¿cómo le parece que?
6: Un abrazo
0: para Quique, hombre. Quique Galeano. Gran personaje, hombre. Sí, Dios lo bendiga, hombre. Gran narrador deportivo.
6: Para Quique, sí, yo.
0: Y pues, este fin de semana, ayer domingo, en esta Cali Bacana también, sí, podemos decir que se llevó a cabo el desfile de Petronio. Estuvo muy bonito, estuvo muy chévere en el sur de la ciudad. La gente que pudo vivir esta experiencia pues sabe de que estamos hablando de algo bien chévere, porque Cali es muy bacana. Por otra parte, también adivine quién internacionalmente reconoce que el fútbol caleño pues tiene mucho talento.
6: ¿Quién vea?
0: Sentado, estuvo viendo por ahí alguno que otro partido, viendo a niños, porque la mañana pues del viernes pasado, el 7 de agosto, tuvo un invitado de lujo en la cancha central de la Unidad Deportiva Panamericana. Y entre sonrisas, balones rodando y el entusiasmo de cientos de niños y niñas, alguien que estaba ahí sentado vivió una jornada épica dedicada al fútbol, que dejó en evidencia el protagonismo de Cali como una de las grandes canteras del balompié colombiano. Y este man dijo, aquí hay muchos buenos jugadores, hay muy buenísimos.
6: Aquí hay una gran cantera, no me diga que no, de verdad que sí.
0: Ahí viene quién fue el personaje.
6: ¿Quién estuvo ahí?
0: Pues nada más y nada menos que el presidente de la FIFA, don Gian Infantino, que estuvo por allá viendo jugar a todos los jugadores. Uy, pero juegan con hambre, ¿no? Es que tenían hambre, don Gian.
6: popular de mis hijos.
0: Mis hijos, parece a usted, ¿no?
6: Sí, hombre, no
0: parece.
6: La diferencia de él es que tiene mucho.
0: No.
6: La bueno. Plata que tiene, señor, y la plata que tengo yo. Las deudas que tengo no las tiene ni la plata él.
0: Prácticamente. Es que Cali es muy bacana y este fin muy de semana bacana. Se vieron diferentes jornadas. También otra de ellas fue el homenaje que se le hizo a Jairo Varela en la plazoleta Varela el 8 de agosto, el sábado 8 de agosto. Ayer hice lo propio en la Tropiteca de ayer domingo, un especial con todas las canciones o las que más pudimos programar de Jairo Varela en este programa. Y de verdad que este fin de semana ha sido de muchas cosas bonitas, históricas y de mucha gente por la ciudad, sobre todo muchos turistas y mucha gente de tanto de Colombia como de otros países, claro. Por aquí por el Peñón, por San Antonio, por todos los sitios.
6: Y otra cosa que tiene Cali que es muy bacana es que es muy, muy aparte de turística, es muy anfitriona. Aquí vienen todos los que vengan y son bien recibidos con los brazos abiertos y siempre se llevan un buen concepto de la ciudad de Cali.
0: Es que Cali
6: es muy bacana,
0: mijo. Pero por

0: esta hora te tenemos la noticia más bacana. En Tropicana son las...
1: Con mucho gusto, mi señor, mi querido amigo. Las 5 de la mañana, 23 minutos, 5:23.
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7: Rafico, Tito, buenos días. Ánimo, niños, fuera pereza. Reportando sintonía desde Popayán, Alfredo Pinilla.
8: Eso, Alfredito.
7: Un cocho elaborando.
8: Saludos para la gente de Popayán, pues.
9: Abrazo.
10: Segunda.
8: Bueno, Titín.
9: ¿Qué pasó?
8: ¿Cómo así que ya empiezan a verse los respaldos de parte de Abelardo de la Espriella para la ciudad de Santiago de Cali y el Valle del Cauca? ¿Qué dice la noticia, hombre, don Tito?
9: Pues lo que se dice, Rafa, a las 5 de la mañana, 24 minutos, es que una vez posesionado el nuevo gobierno, este se comprometió a darle prioridad a varios proyectos que llevan años en la agenda en el Valle del Cauca. Desde Cali, el vicepresidente José Manuel Restrepo aseguró que la administración de Abelardo de la Espriella tendrá entre sus apuestas impulsar obras de infraestructura para la región, abro comillas. Aquí venimos a hacer las inversiones que el Valle necesita. Inversiones en infraestructura como el tren de cercanías, las inversiones en el acueducto de Buenaventura, las intervenciones en materia de la vía Mulaló-Lobo Guerrero y el compromiso que tenemos también para avanzar en la concepción del aeropuerto Alfonso Bonilla Aragón, cierro comillas, indicó el vicepresidente. El alto funcionario también resaltó el potencial del Valle del Cauca en sectores como la biodiversidad, la agroindustria y el emprendimiento, entre otros, y señaló que estas capacidades pueden ser aprovechadas para impulsar el desarrollo económico de la región. Por su parte, la gobernadora Dilian Francisca Toro destacó la llegada del nuevo gobierno como una oportunidad para el Pacífico colombiano, una región que ha sido históricamente olvidada en materia de seguridad, inversión social e infraestructura, Rafa. Las 5 de la mañana, 26 minutos, 5 de la mañana, 26 minutos. Ojalá, pues, que Dios quiera,
8: sí, es verdad,
9: que todo esto se dé, ¿no?
8: Sí,
9: recuerde,
8: sí,
9: que
8: sí.
9: No es que esté de pronto diciendo que no vaya a ser. Pues cosas se ven en la vida, pero pues sí, como dice...
8: Como dice Poncho, escoba nueva, barre bien.
9: Eso, viejo querido, hombre.
8: Buenos días, ¿cómo manasía,
9: no? Bien, mi viejo Poncho, recuerda que usted y yo estuvimos en una ocasión allá en Buenaventura cuando Chucky, o sea, Juan Manuel Santos, dijo que él escribía en piedra de mármol que iba a nacer el acueducto de Buenaventura.
8: Y está la hora.
9: Y hasta ahora, como que lo único que llevó fue una manguera para que sacaran agua de
8: parada. Creo que los únicos... Bueno, no sé, no, pero... De los más recientes gobiernos, el de Gustavo Petro logró llevar el agua a Tumaco.
9: Sí.
8: ¿Sí?
9: Sí, sí, sí, sí, sí.
8: Pero, mire, Buenaventura, nada...
9: Nada de nada, no, y siendo que es uno de los puertos más importantes.
8: Bueno.
9: ¿Y sabe qué me preocupa? Que Abelardo ya dijo de que se iba a...
8: ¿Motro qué?
9: Hola, Motro. Que iba a dirigir o que se iba a centrar en Barranquilla, en la parte de...
8: ¿Del puerto y eso?
9: Del puerto.
8: Ah, yo te lo dije el otro día, ¿te acuerdas?
9: Y entonces, hermano...
8: Si disculpa que te tutee.
9: No, no, no, tranquilo. Si miran ese puerto, entonces el de nosotros acá...
8: Sí,
9: ojalá
8: te lo dije
9: y
8: el otro día.
9: Dios permita que al menos una miradita le eche una... Ay, mejor dicho.
8: Y bueno, esta es Tropicana, la más bacana. Vuelta. Ahí está, pues. Buenos días.
5: Tropicana informa en qué barrios hoy debe sacar la coca. La ponchera, recoger agua, debe hacer chichi y popó de una vez, porque estos barrios de Cali hoy van a estar...
11: ¡Baila con el agua!
10: A ver, ese zurrón ya habrá mandado el informe.
9: No, respete, señor. No,
10: es que sos un zurrón. No,
9: pero respéteme.
10: No.
9: Mire que Rafico estaba pidiendo que por favor los oyentes lo hicieran con respeto y usted llega con...
10: Pero eso
9: respeto.
10: Es Rafico, no yo.
9: Eso es Rafico. Pero para eso es su sobrino.
10: Cuando a Rafico le chapoteen el material, entonces ya lo veré.
9: ¿Cuál material? Rafico no tiene ningún material.
10: Yo no estoy diciendo que él tenga material. Estoy diciendo que
9: con
10: cuando
9: eso
10: le chapoteen...
9: quiere decir usted que él tiene, señor.
10: No, señor. Porque, por ejemplo, puede haber algún lagarto que de pronto le esté chapoteando su esposa.
9: ¿Cuál
10: y entonces yo lo me imagino?
9: No, no se dice, se dice gusaneando.
8: Donde llegue a pasar eso,
9: Don Poncho,
8: yo me doy cuenta.
9: ¿Qué hace?
8: Como decía mi mamá, hasta San Pedro baja la novelería.
9: Ay, fue madre, ahí tiene. Pues,
10: ¿cómo así? ¿Usted se pone a pelear con el tipo?
8: No, yo le doy para que lleve a señora.
10: Mentira. Es molestando.
9: Yo el día que me dé cuenta también que la mía está lo mismo, le digo, camine, mami.
10: No,
8: mentira, es molestando. Walter, buenos días, ¿cómo estás? Mentira, no, ¿cómo te ocurre que va a ser una cosa? Eso bastante me costó tenerla como la tengo para ahora ir a regalársela a otro.
9: Y ahí sí, como dice,
10: sale más barato aguantármela que regalarla.
9: Yo también le digo lo mismo a la mía. La mía sale más fácil pensionarla que echarla.
8: Waltercillo, buenos días. ¿Cuáles son los perros que van a estar paila con el agua?
10: Viejo zurrón.
8: Ya, hombre. Respete a ese señor.
9: Que la joda, la pelea.
12: Gracias, Rafico, Tito, Ponchito. Buenos días. Buenos días también para los oyentes de Tropicana. Hoy, lunes 10 de agosto del 2026, reparaciones de acueducto paila con el agua en un sector de la comuna 10 de Cali, barrio El Dorado, calle 14 con carrera 32. También energía con reparaciones sobre un sector del barrio 3 de Julio. Grupo operativo repondrá los fusibles del transformador de la carrera 34 con calle 6. Otro grupo operativo de energía sobre un sector de la comuna 7. Grupo operativo cambiará los bajantes del transformador de la carrera 13 con calle 72 en el barrio 7 de agosto para la normalización del servicio. Centros de atención habilitados hoy a partir de las 7:30 de la mañana. Cabe recordar que el CAES, ubicado en la carrera 80 con Simón Bolívar, y también el centro de atención del Cali 2, están en remodelación, están en obra, no están prestando el servicio. Tampoco prestará el servicio hoy el centro de atención Jamundí, que abre sus puertas el día miércoles. Los demás centros de atención habilitados para peticiones, quejas, reclamos y compra de servicios abrirán sus puertas hoy a partir de las 7:30 de la mañana, hoy lunes. También alcantarillado con limpieza al canal sur en la carrera 50 con avenida Ciudad de Cali a la altura de Llano Verde. Hay limpieza y mantenimiento del canal Cauquita Norte. Importantísimo el ahorro del agua en esta temporada. Siempre juntos, oyentes, estamos recuperando a M. Cali, Ráfico, Tito y Ponchito.
10: Gracias, señor chapoteador.
9: Muchísimas
10: de material.
9: Gracias.
10: Hombre, déjeme molestar a ese señor.
9: La capeleadera, ¿para qué lo llevó por allá? ¿Para qué le mostró?
10: No, pues yo jamás pensé que me iba a chapotear. Le dije, de aquí para allá lo que quieran. Y cogió de allá para acá.
9: No se confíe, que usted sabe que... Amigo el ratón del queso.
10: ¿Se lo terminó comiendo?
9: Sí, hombre, por favor.
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8: 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Esta es Tropicana, la más bacana. Un par de minuticos y regresamos por aquí para contarles más información y otra noticia más por aquí por Tropicana, la más bacana.
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8: 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Ya tenemos las 5 de la mañana, 34 minutos. 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Momento de seguir informando. Y la tercera noticia nos cuenta que este fin de semana ocurrió algo en el sector del Puente de los Mil Días. Don Tito, ¿qué fue lo que pasó? ¿Qué dicen las autoridades?
9: Así es, Rafa. A las 5 de la mañana, 35 minutos. Oído, atención, Cali. Las autoridades en Cali investigan el hallazgo del cuerpo de una persona que estaría en una bolsa en el sector del Puente de los Mil Días, en el oriente de la ciudad. Fuentes de la fiscalía indicaron que agentes del CTI realizaron las labores de levantamiento y que será Medicina Legal la encargada de establecer la identidad de la víctima y determinar las circunstancias y el tiempo aproximado de su muerte. Los investigadores también buscan establecer si la persona fue asesinada en otro lugar y posteriormente trasladada hasta la zona donde fue hallada. Hasta el momento las autoridades no dan no han entregado declaraciones oficiales de este hecho que ha causado conmoción en la ciudad, mi querido.
8: Ay, ay, ay, delicado eso. Oiga, pues por otra parte en informaciones también, ¿cómo le parece que en Puerto Tejada se presentó una balacera tras la presunta recuperación de una motocicleta robada? Momentos de tensión se registraron en Puerto Tejada, Cauca, donde se habría presentado una balacera relacionada al parecer con la recuperación de una motocicleta. En video, en cámaras de seguridad quedó registrado el momento. De acuerdo con la información preliminar, varias personas habrían intentado recuperar el vehículo, situación que habría desencadenado un intercambio de disparos en el sector. Y no se reportaron personas heridas ni víctimas fatales como consecuencia del hecho, pero las autoridades sí hicieron una respectiva investigación para verificar y establecer exactamente qué fue lo que ocurrió, porque al parecer, pues ahí, y lo están diciendo las mismas autoridades, en este momentico Puerto Tejada está sumida en la completa delincuencia.
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8: Y se dio cuenta, ¿no? Que hubo un heroico rescate donde un joven se lanzó a un caño de aguas residuales para salvar la vida de un adulto mayor.
9: ¡Opa!
8: Un acto de profunda solidaridad y valentía se registró en la avenida Ciudad de Cali luego de que un joven ingresara sin dudarlo a un caño de aguas residuales para rescatar a un adulto mayor que había caído al canal y no lograba salir por sus propios medios.
9: Imagínese usted.
8: De acuerdo con los testigos que presenciaron la escena, el adulto mayor se encontraba imposibilitado para reaccionar o salir del lugar, desconociéndose pues hasta el momento las causas, o si se estaba en estado de alicoramiento, o si atravesaba por alguna condición médica, pues que le impidiera ponerse a salvo. Sin medir las consecuencias, un joven saltó al canal de aguas servidas, dejándolo de lado el estado de su ropa y sus pertenencias personales, para priorizar la vida del ciudadano. Las personas allí presentes en el sector desataron aplausos de pie.
9: Qué bueno.
8: Y felicitaron precisamente a este hombre rescatista, a este joven rescatista, que sin pensarlo dos veces, pues se lanzó ahí al canal de aguas residuales. Usted sabe lo que hay en el canal de aguas residuales, sí, ¿no?
9: Claro, total.
8: Y esta persona pues se lanzó.
9: No tuvo escrúpulo de ninguna clase, sino que a salvar la vida del señor.
8: Es verdad. 5:38. La penitenciaría de Palmira ha recibido reclusos de alto perfil tras un operativo de traslado masivo, don Tito.
9: Pues sí, señor, lo que dicen es que fueron trasladados algunas de las 117 personas privadas de la libertad, consideradas de alto perfil.
8: Uy.
9: Varias de ellas vinculadas a procesos y negociaciones de paz.
8: Uy.
9: Desarrollada en distintas regiones de Colombia. El operativo fue ejecutado por el Instituto Nacional Penitenciario INPEC el pasado viernes 7 de agosto e incluyó el traslado estratégico hacia establecimientos de alta seguridad ubicados en Bogotá, Medellín, Girón, Valledupar, La Dorada, Palmira, Ibagué y Barne en Antioquia. De acuerdo con información de la Presidencia de la República, la medida tiene como propósito fundamental reforzar el control penitenciario, elevar las condiciones de seguridad y limitar la capacidad de las estructuras criminales para coordinar actividades delictivas desde el interior de los centros de reclusión.
8: Ay. Esta es Tropicana, estamos informando, dejándolo al día con todas las noticias, y es momento también de escuchar los oyentes a través del WhatsApp de Tropicana.
0: 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En Tropicana son las...
9: Las 5 de la mañana, 39, ya 40, 5:40, 20 minutos para las 6.
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27: Muy buenos días, Rafico, bendiciones para ti y tu hijo, Tito, bendiciones para ti y tu familia, que Dios te bendiga. Feliz comienzo de semana y América 1, Nacional 0. Al tropicomedor, aportemos una panelita, un arroz y un aceite. Eso no empobrece, sino enriquece el espíritu. 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
28: ¡Tropicana! Tropicana, Tropicana, buenos días. Ánimo niño, fuera pereza. Rafico, Tito, Poncho, todo el combo de Tropicana y su familia, Dios los bendiga. Hombre, con todo el respeto de todo el mundo, ¿ustedes todavía creen en los cuentos de Adán? Hombre, para la gobernadora y el alcalde, sí, ellos dicen que es una gran oportunidad que llega para el Valle del Cauca, pero claro, pero es para ellos, que les inviertan dinero, pero para ellos. Bueno, ya sabemos que estamos llenos de corruptos en el país, lastimosamente. Esperemos que las cosas sean positivas, pero ese cuentico no se lo comen sino ellos nomás. Señores, Dios los bendiga a todos ustedes, sus familias. Excelente inicio de semana y excelente semana. Alex, desde Villalpando, Zamora, España.
29: 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En Tropicana son las...
9: Las 5 de la mañana, 42 minutos, faltan 18 minutos para las 6.
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1: Muy buenos días, ¿no, hermano? Pues como usted lo dijo últimamente, seamos positivos, esperemos que las cosas se den bien, traigamos las buenas energías para nuestra ciudad, para nuestra Colombia, nos levantamos con ese tipo de pensamientos, no, vamos para adelante, papá, y todas las cosas se van a solucionar y todo va a ser mejor.
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9: Las 5 de la mañana, 43, 17 minutos para las 6.
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5: Colombia. Hola, mi Tropicana, la más bacana. Muy buenos días para todos. Mi Rafico, mi Tito. Nada, contentísima con el nuevo presidente y sabemos que para el Valle del Cauca vienen muchas cosas positivas. Ser positivos, hablar en fe, siempre palabras de fe. La palabra tiene poder, la palabra tiene poder, la palabra tiene poder. Y el Valle del Cauca y Colombia vamos a hacer lo que Dios tiene en su corazón, que es todo lo bueno, agradable y perfecto para esta nación. Los amo, mi Tropicana, la más bacana.
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Amado Padre Celestial, amado Señor, te damos gracias una vez más. Gracias por este nuevo comienzo de semana, Señor. Lo ponemos en tus manos para que hoy y toda la semana nos orientes por el camino que tú deseas, Señor. En muchas ocasiones creemos que no escuchamos tu voz, creemos que nos has dejado solo, pero no es así. En los momentos más difíciles que nos hallamos en el desierto es cuando tú realmente estás obrando, Señor. El devocional en el día de hoy tiene como título Dios lleva nuestras cargas. Y dice el libro de los Salmos 68:19. Bendito sea el Señor nuestro Dios y Salvador, que día tras día sobrelleva nuestras cargas. Y dice el devocional que alguna vez nos pregunta si alguna vez hemos tenido que llevar una carga bastante pesada. ¿O te ha pasado? Un ejemplo, que te ha tocado hacer una mudanza y te ha tocado solo. ¿O te ha tocado que de pronto has ido al mall o al supermercado y te ha tocado llevar todos los paquetes solo y has necesitado o has querido en ese momento encontrarte un amigo, encontrarte un familiar o alguien que al menos te diga, ven, te ayudo a llevar esa carga? Asimismo es nuestro Dios. Cuando Él ve que tenemos las cargas demasiadamente pesadas, es ahí donde Él nos invita. Su palabra dice, vengan a mí todos los que estén trabajados y cargados, y yo los haré descansar. Y te voy a hablar personalmente. Cuando nosotros empezamos y aprendemos a entregar las cargas de Dios, las cosas se hacen un poco más tranquilas. No te voy a decir con esto que por arte de magia sale como el genio y se desaparecen los problemas. No, porque aún continúo con los problemas. Aún continúo batallando y cada día que me levanto mirando cuáles son las opciones mejor para poder llevar estas cargas. Pero lo que sí te puedo decir es que personalmente, cuando aprendí a entregarle las cosas a Dios, yo duermo más tranquilo. Llegó un momento en que yo no podía dormir. Y quizás este momento estás pasando por esta situación. Personas que en este momento me dicen, Tito, llevo un mes, dos meses, no he podido dormir. Yo te pregunto, ¿cuáles son tus preocupaciones? ¿Cuáles son esas cargas que en este momento lo único que hace es aprisionarte el alma y que no te deja descansar en paz? Por eso cuando nosotros decimos o pedimos a Dios que nos dé la paz que sobrepasa todo entendimiento, yo esto no lo entendía. Y es precisamente hoy el Señor me está poniendo en mi corazón para que te lo explique a mi manera o en mi forma de pensar. Cuando nosotros decimos Dios, danos la paz que sobrepasa todo entendimiento, es cuando nosotros decidimos decirle, Señor, yo sé que tengo tal problema. Señor, yo sé que mi economía en este momento, mi situación económica es difícil. Le estoy debiendo al banco, le estoy debiendo a Julano, le estoy debiendo a Sutano, pero ¿qué hago con preocuparme? Sé que tú me vas a proveer. Sé que tú me vas a dar el entendimiento para encontrar la salida. Pero eso únicamente lo encuentro cuando tú me das descanso. Cuando mi cuerpo, cuando mi alma, mi espíritu. Recuerda que nosotros somos cuerpo, alma y espíritu. Y necesitamos todos tres darle esa tranquilidad. Nuestro cuerpo necesita descansar. Nuestra alma necesita descansar en las manos del Señor. Y nuestro espíritu necesitamos darle alivio, valga la redundancia, espiritual. Y es cuando nosotros oramos al Señor. Y te voy a decir algo. Si estás en el límite de que ya no aguantas,
Hoy te voy a invitar a algo. Arrodíllate. Llora si es posible, porque el Señor no se alegra cuando nos ve así. Al contrario, es donde Él ahí reconoce que ya nosotros decimos: hasta aquí llegué, Señor, hasta aquí puedo cargar esta enfermedad, hasta aquí puedo cargar esta situación, hasta aquí puedo odiar. Este odio que siento por esa persona es lo que no me deja estar tranquilo. Hoy te invito para que sueltes todas esas cargas. Hazle hoy la oración al Señor. Sencilla, dile: Señor, no puedo más. Hoy te entrego todas mis cargas. Hoy me entrego a ti. Me rindo ante ti, Rey de Reyes, Señor de Señores, porque tú eres el único que me puede dar descanso y tranquilidad en mi paz. En el nombre poderoso de Jesús, amén, amén y amén. Hasta nuestro próximo encuentro y una feliz mañana le desea Cristo el Señor.

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2: 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En Tropicana son las
3: 5 de la mañana, 53 minutos, faltan 7 minutos para las 6.
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1: Son las 6 de la mañana. 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
3: A las 6 de la mañana y 2 minutos, 6 de la mañana, 2 minutos, resumen de noticias en cómo amaneció Cali. Metropicana, oído Cali, atención, joven de 15 años murió tras caer con su motocicleta al río Fraile en Candelaria. Tropicana. Oído Cali, atención, sindicatos de trabajadores de la salud del Valle piden al nuevo gobierno priorizar la crisis. Tropicana. Oído Cali, atención, la regional de Occidente pide presencia militar permanente tras atentado contra el peaje de Mondomo. Tropicana. Oído Cali, atención, menor de 16 años murió tras manipular un arma con otro adolescente en Candelaria. Tropicana. Oído Cali, gobierno de Delas Priella anuncia respaldo de proyectos claves para el Valle del Cauca. Tropicana. Oído Cali, investigan hallazgo del cuerpo de una persona embolsado en el oriente de Cali. Tropicana. Resumen de noticias en cómo amaneció Cali de Tropicana. Hoy pico y placa, Rafa, 9 y 0, ¿verdad? 9 y 0, para que no me lo vayan a coger por ahí de pronto, desprevenido desde las 4 de la mañana. Rafico, Tito les acompaña desde las 5 y ya llega toda la perramenta en vivo.
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8: Buenos días, mi Tropicana, la más bacana. Ánimo, niño, fuera pereza. Deportes, deportes, deportes.
9: Tropicana, buenos días, muchachos. Don Tito, Rafico, un saludo muy especial para Tito, el oyente y los colegas. Ya elaborando el BC523. De la mano de Dios y la Virgen. Muchachos, vea, el informe que llegó. Llegó sin fondo para los taxistas, mire. Qué bueno, mano, nos van a valentar un poquito. Y es confirmado, ¿no? No es pura paja, es confirmado. Me lo confirmaron de parte muy seria. Ahí les dejo la información, muchachos. Tropicana más bacana, muchas bendiciones. Saludito a Jenny y a Joel allá en Suiza, que están escuchando la emisora. Bendiciones, muchachos. Dios los bendiga.
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4: Oiga, la hora, es la hora de estar hablando pendejasco, claro. Muchachos, a esta hora.
3: Las 6 de la mañana, viejito, 6:04, vea, ¿qué hora necesita?
4: Otro que está chapoteando el material.
3: ¿A qué hora le toma la pasta?
4: A las 6:30.
3: Ah, bueno, ahorita
4: la
3: yo le aviso.
4: Los sartán a las 6:30.
3: Eso, yo le aviso.
4: Para a las 7, los meprasol. A las 7:35, la silimarina.
3: ¿La qué?
4: A la silimarina.
3: ¿Eso para qué es?
4: ¿Ah?
3: ¿Para qué la silimarina?
4: Eso es para la...
3: ¿Para qué?
4: Para la
3: memoria.
4: Para la memoria, se me está olvidando.
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3: Pensé que me ibas a poner la canción del América, hombre.
4: ¿Ganó?
3: América ganó ayer 1-0 frente al Atlético Nacional. Hermano, 22.000 hinchas en el estadio Pascual Guerrero.
5: ¿Y si ganaron, por qué iban a incendiar la ciudad, hombre?
3: Volvemos a la realidad del fútbol profesional colombiano, sí.
4: Imagínese.
3: Anoche ganó el América en el último partido de esta jornada. El estadio muy feliz, palabras, mejor dicho, salió entre una silbatina Morelos, el delantero del Atlético Nacional.
4: Muy grosero, siempre
3: porque,
4: ha sido muy
3: sí, patrón. Porque estaban era braviando en la cancha, empujando, se estaban mirando mal y sí, ganó el América, creo que ganó el Deportivo Cali también el sábado. Amén.
4: Sí, señor,
3: 2-0. Usted que es el...
6: ¡Nombre su amini,
3: men! Usted es el que cubre el Deportivo
6: Ahí
3: Cali.
6: Ahí sí, como decía una amiga mía... Digo,
3: usted que cubre el Deportivo Cali.
6: Como decía un amigo mío, esa no me levanta el corazón.
3: ¿Cómo le fue al equipo de Rafael de Dudamel?
6: ¿Eso existe todavía?
3: El Cali, claro. ¿Y la Matera también?
6: Vamos a joder con la Matera.
3: La que, Matera.
6: Que va a meter de...
5: Infantino dijo que hoy venía para alquilarla.
3: La matera de Rosso. 6 de la mañana, 22 minutos. Se ganaron los equipos de la ciudad de Cali.
5: No,
3: por eso,
5: fiesta, no,
3: por eso no hay que mofiar. Por eso hoy vamos a tener deportes tranquilos.
6: O sea,
3: más
6: que le sirvió la cara de la bruja al Deportivo
3: pues
6: Cali.
3: Parece el amarrado que tenían allá en esa cancha.
6: Que eso era un amarrado, un atado.
3: Hay que esperar de que vuelva
6: un juegue. Portero le dio ganas de hacer popo y echó lo enterró y como tiró.
3: Hay
6: perro,
3: que esperar de que vuelva y juegue otra vez el Deportivo Cali en la Matera de Palma Seca.
4: Y fue un buen gol, ¿no? Fue gol bonito.
3: Golazo. Guzmán lo pusieron a definir.
4: El 10, ¿no?
3: Carrascrack lo puso a definir.
6: Sí.
3: Y a un palo allá, arquero que tiene como 50 años.
4: Armani, ¿no?
3: Armani tiene como 50 años.
6: Se lo va a llevar. Armani todavía vive.
3: Armani todavía.
4: Se devolvió el River.
3: Y América, tremendo gol. El estadio Pascual Guerrero, poco a poco, otra vez. Bien. El hincha vuelve a creer en el América para que se desilusionen y lloren en diciembre.
6: ¿Y usted fue a verlo?
3: No, la verdad, no. No puedo
6: radio.
3: Porque yo estaba ayer.
6: Venga.
5: Hincha de resultados.
6: Venga, porque es que esta mañana leí yo a Rabico me recibió con lo de la maratón y toda la vaina que han ganado los kenianos.
3: El Pacífico.
6: Y toda la vaina. Y me, ¿cómo me saliste con una payasaje? Es que salió a correr 20K. ¿Qué es
3: 20K,
6: hombre?
3: 20K. Más.
7: ¿En serio?
3: Cuando estaban corriendo por toda la avenida Sexta.
6: No, pero vení, Mauro. Vení.
3: Que venían.
6: No, pero es que me sale con ese pecho y me dice.
3: De norte a sur.
8: Yo salí esta mañana a correr 20K.
3: Y el keniano iba pasando por mi lado y yo lo volteé a mirar y le dije, es que yo, la verdad, no quiero meter. No estoy en
6: no
3: el.
6: ¿No le quiero meter
3: todavía
6: el pique?
3: No, todavía no.
5: 20 kilos de fritanga.
3: Y por ahí pasó ese keniano y yo.
6: No,
3: nos estrechamos la mano.
6: Yo llego y digo, Mauro, vení, ¿en serio?
4: Se hubiese montado en una moto.
6: ¿De qué, hombre? Sí.
4: ¿Va a alcanzarlos?
6: Ah, no, eso. Sí. Esos kenianos, esos. ¿Ellos de que ellos corretean leones?
3: Sí, claro.
5: No, los corretean.
4: A ellos los corretean.
3: Aquí estamos en esta semana, ahora sí larguita, porque el próximo lunes será festivo otra vez.
6: ¡Otra vez!
7: ¡El señor!
3: El próximo lunes será festivo. ¿En serio? ¿El próximo lunes es festivo?
4: ¿Y 17?
7: ¿El ya? De siempre, el del 18 de
3: el de las ferias. El de las ferias
4: de Palmira.
3: En la cumbre, en Palmira, creo que en Darién también este fin de semana.
6: El cerrito también tiene ferias.
3: Bueno, más de uno tiene ferias.
6: No,
3: y ahora sí, después hasta octubre hay que volver a tener otro.
6: Me voy a ir en una aerolínea.
3: Este fin de semana.
6: Me voy a ir para Cerrito, era una aerolínea que...
3: En el Valle del Cauca. Después de la posesión de Abelardo, en Paqueto, el triunfo del Deportivo Cali y de una vez como bonus track... El triunfo del América, ahora sí esto prácticamente se acabó. Se bañan, se peinan y se cepillan, así como los invitados a la posesión de Abelardo de la Espriella, que eso fue unos minuticos y más de uno ya después salió con unos tacones aquí.
6: Sí.
3: En la mano, ¿viste?
6: Oiga,
3: más de uno más de una
6: compraron,
3: que
6: compraron ya. compraron traje para pa después ir a venderlo al pulguero.
3: Eso, tenían unos peinados que parecían una catedral. Yo me quedaba aterrado.
6: Oiga, y más de un lagarto.
3: Catedral, y yo volteaba a mirar.
6: Y más de un lagarto, de esos lagartos que, mejor dicho.
3: Yo hace rato no sabía de la vida de Polo Polo. Por ahí lo vi todo afro, no. A Polo Polo.
7: Se hizo la permanente, es que le
3: se
7: llaman.
3: Hizo la permanente. Creo que para Colombia le vendió la queratina.
6: Vi al pastor Milton allá a la garantía dándose esa vuelta.
3: JP Hernández por allá lo vi.
4: JP parece el profesor Superó, ¿no?
3: El profesor Superó. Vi una cantidad de gente por allá que después.
6: Oye, vi un viejo coaje que cuando ni lo voltearon a mirar.
3: Ya íbamos caminando con Vanessa a coger el taxi. Una señora pues, con unos tacones en la cabeza. Y yo, vea dónde quedó la posesión de Abelardo de la Estrella. No. Más de uno ya iba con ese, con esa corbata toda.
6: No.
3: Y con ese calor.
6: Parecía borracho a medianoche.
3: Y con ese calor. Vamos a tener todo el resumen. ¿Qué fue lo que pasó en la posesión?
6: Parecía el rin rin renacuajo. ¿Qué? Que soy muy majo.
3: Del nuevo, eso. Parecía el viejo hospital de los muñecos. Yo. El viejo hospital de los muñecos.
6: Más de uno esperando que llegara ese man en helicóptero. Y todo el man estaba en el Inter.
3: No sé, man. Más de uno le metió. Ese man, más de uno le metió un chanfle. Que más. Todas las cámaras allá esperando que ese man llegara en helicóptero. Y llegó por otro lado.
6: Tenían un poco de drones esperando que llegara ese man. Y más le llegó por debajo.
3: Ya tenemos presidente oficialmente para todos los colombianos que lo vieron este fin de semana en Medellín, en una gradería. Lo vieron por allá Abelardo con Fico, que también estuvo en la ciudad de Cali, el alcalde de Bogotá, el alcalde también de, bueno, mejor dicho, eso estaba lleno, fuliado el viernes en la posesión de Abelardo de la Espriella en la Arena USC. Después de ahí se fueron para el Cantón Militar, para el Pichincha. Eso estaba largo allá, ¿no?
6: Y estuvo, y bailó bien la cumbia, ¿no?
3: El viejo, estaba como perdido. El viejo no sabía para dónde pegar. El viejo no había si era para la derecha o para la izquierda.
6: Pero bueno, es que se para al lado de ese general. Y ese general apenas le decía así.
3: Y él se queda mirando.
6: Y él ya lo bailando. Y el general.
4: Pues, ¿será que ellos no practican?
6: Y el general lo miraba con los ojos.
3: Me imagino que ahí hay algo ahí, un ensayo previo.
4: Tiene que haber. Pero no, yo digo que ese man de Abelardo, ¿con qué tiempo va a hacer un ensayo? Sí, él la pagaba viajando.
6: Y él le miraba, él miraba al general y el general así y eso.
3: No, y no sabía ni para dónde mirarla. ¿Para dónde pego? ¿Para allá o para acá?
6: Y el general le decía, él lo miraba.
3: Y le hacía.
6: Y el general le decía,
8: estoy quieto, weón, ahí, hombre, a la joda.
4: Y con el pie, que debe iniciar, ¿no? Con el izquierdo.
3: Con el pie.
6: Arrancó con el pie derecho.
3: Ya tenemos el presidente, aquí estamos todo el equipo de Cómo Amaneció Cali de Tropicana, Vanessa Narváez. Buenos días, ¿cómo amanece Cali? ¿Cómo le fue este fin de semana? ¿La posesionaron?
7: Estábamos realmente activos nosotros este fin de semana. Realmente mucho movimiento político. Estamos hablando que estuvimos con ese cubrimiento unas que como 10 horas continuas. Estuvimos, y gracias a todos los oyentes porque se conectaron a través de YouTube y Tropicana TV, a través de nuestras redes sociales, estuvimos informando todo lo que pasaba en Santiago de Cali, y de verdad que mucho tema político, mucha personalidad. Si ahorita vamos a hacer ese análisis y ese resumen de todo lo que pasó el fin de semana en Cali, hay mucha tela por cortar. Además que también estamos hablando que de la Espriella empieza con movimientos de reclusos en las cárceles, hacer traslados, a la vez confirma la muerte de jefes de disidencias de Iván Mordisco
4: atacaron
7: y de
4: el Clan
7: de Golfo. Entonces también se empieza ya estos 4 años que aparentemente pues van a ser muy movidos en temas de la política y del futuro de Colombia. Así que estamos aquí para informar a todos los oyentes. Buenos días para los que se conectan a través de YouTube y Tropicana TV. Buenos días para ustedes, compañeros de la mesa, y buenos días para los que están a través de la aplicación www.tropicanafm.com. Ganó la mechita, ¿qué más le podemos pedir a la vida?
3: De ahí para allá, esto que sea, lo recibimos a todos. Ahorita los atiendo a uno, no se preocupen, porque ahorita pasé como por 5 panaderías y todas estaban cerradas todavía.
6: No creo.
3: No hay pan. Buenos días, Tito Varela, ¿cómo amanece Cali? ¿Cómo está? ¿Cómo le ha ido, Tito?
6: Muy buenos días para usted, Mauro. Buenos días para mis compañeros, una vez más, para toda la audiencia que apenas llega, los que están desde las 4 con Rafico. A todos ellos, mil y mil gracias por tanta sintonía. Agradecido del Señor. Y lo que le decía ahora en la oración, precisamente se lo decía a Rafa, entregue todas sus cargas y verá. No es que con eso vaya a solucionar los problemas, pero sí va a sentir la tranquilidad y la paz. Cuando usted ya empieza a dormir tranquilo, a relajarse, es porque ya le está hablando el Señor, mi querido Mauro.
3: Muchas gracias, Tito, también por esa oración. Antes de iniciar la tercera hora de Cómo Amaneció Cali de Tropicana, buenos días, Rafico, ¿cómo amanece Cali?
5: Jefe, buenos días, saludo para usted, para todos los oyentes de Tropicana. Cali amanece con un clima espectacular. Ayer llovió unas goteritas en el pantalón antes de las, como a las 9 de la mañana, luego la mañanita también, eso refrescó un poquito la ciudad. Esta mañana hacía que la ciudad estuviera fresquita. ¿Cómo amanece Cali? Con mucha expectativa tras el inicio del Festival de Petronio ayer, con el desfile que hubo sobre la calle
3: Quinta. Mucho movimiento, ¿no?
5: Desde la 73 hasta la entrada como centro, la 52, con las carrozas y demás, muy bonito. ¿Cómo amanece Cali? Pues con la noticia de que los kenianos se nos ganaron los puestos principales ahí en esa maratón que hubo.
3: Corren mucho.
5: Sí, corren muchísimo. ¿Cómo amanece Cali? Pues a pesar de que, digamos que de alguna manera, y eso va a pasar en este gobierno y en todos los gobiernos, pues la posesión presidencial del pasado 7 de agosto tuvo un efecto económico importante para Cali, así otras personas no lo quieran ver, y es entendible, de pronto su negocio no le funcionó. Pero según reportes locales, el evento habría generado un impacto superior a los 10 mil millones en los hoteles, restaurantes, transporte, comercio, servicios y demás. ¿Cómo amanece Cali? Pues seguimos apostándole al tema de la cultura, a pesar de que mucha gente vio con malos ojos el que la Casa Cultural ahora sea la sede presidencial. Eso no quiere decir que no va a ser más la Casa Cultural, sino que pues tiene la oficina del secretario de Cultura.
4: Sí, se le ubicó el auditorio ahí.
5: Se le dejó ahora para Abelardo, pero eso no quiere decir que ahora no vaya a seguir funcionando. Obviamente para ese día pues estaba cerrado herméticamente, digámoslo así, de alguna manera por temas de seguridad, para recibir a los invitados y recibir a las comisiones y demás. Pero tranquilos, que eso va a seguir funcionando, así que tranquilos. Además veo mucha gente peleando por el sitio este de cultura allí y nunca van. Entonces los ve uno compartiendo estados y diciendo, ¡ay!
6: ¡Qué ironía, ¿no?
5: No, sí, en serio.
4: Ni saben para qué funciona.
6: No montan en la bicicleta, y el día que les montan, no saben ni
5: para qué se están peleando. Eso se lo dejo yo a los artistas, a los pintores, a los cantantes, a los grupos de baile y demás, que peleen por lo suyo. Pero gente que en la vida ha ido por allá y peleando, y es que, ¡ay, véalos, ahí están pintados, le entregaron la ciudad al alcalde! Bueno. Y una noticia que toca directamente al empleo, Mauro. Cali viene mostrando mejores indicadores laborales. Un reporte de la administración distrital destaca una tasa de desempleo que sería la más baja en 19 años. Más de 34 mil nuevos empleos generados y una tasa de ocupación del 57.8. Probablemente es una de las mejores para abrir este día diciéndoles que a pesar de que somos la capital mundial de la salsa, también somos la capital del Festival de Petronio y la capital, y fuimos la capital de la posesión de Abelardo de la Espriella, pero también la capital de buenas nuevas para esta semana, así que esperen muchas de ellas que les estaremos contando entre eso del Festival de Petronio, porque lo voy a decir así.
4: Festival de la salsa también.
5: Me declaro neófito en el asunto del Festival de Petronio, pero me comprometo, y así le hablo a toda la gente bonita que tiene que ver con el Festival de Petronio, que voy a estar por allá visitándolos porque quiero conocer mucho de esta cultura, quiero entrarme mucho más en conocer qué es la marimba de chonta, el biche, el curao, el currulao, la forma de vestir, por qué se celebra y todo, porque yo le puedo asegurar que mucha gente sabe que el Festival de Petronio lo hacen en las ciudades de Santiago de Cali, pero no tienen ni idea de por qué ya hace 30 años se celebra este festival. Y eso nos vamos a encargar con Tropicana, porque Cali es muy bacán.
3: No es agosto, es Petronio. 6 de la mañana, 34 minutos. Muchas gracias a mi muchacho, le damos la bienvenida nuevamente. Ayer, después de las 12 del día, retomó a sus labores después de estar en las Islas Fiyi, de pasar por cualquier cantidad de países. Me trajo esas jaibas para comer ahora, Corroncho, y para compartir aquí a todo el equipo de Tropicana. Kevin, buenos días, ¿cómo amanece Cali? Bienvenido nuevamente a disfrutar de ese merecido descanso, Kevin.
4: Sí, señor, buenos días para mis compañeros, buenos días para Mauro, para Rafa, para Tito, para los oyentes de Tropicana, la más bacana. Contento de estar nuevamente aquí en el noticiero de Cómo Amaneció Cali, y obviamente también en la programación de nuestra emisora, que ayer estuvimos en la Tropiteca de Tropicana con todos los oyentes que los domingos nos escuchan desde muy temprano. Para toda la gente de Caracol, también para la gente que hace parte de lo que es la parte operativa de nuestra emisora, también buenos días para todos. Y contento, Mauro, contento. Y lo voy a decir, lo extrañé mucho.
3: Lo extrañé, muchacho. Me mandaba fotos todos los días de los sitios que visitaba.
6: No lo vuelva a extrañar, no vuelva a salir a vacaciones.
4: Pero aquí estamos, Mauro, buenos días.
3: Gracias, Kevin. Aquí estamos, Vanessa Narváez, Tito Varela, Rafico, Kevin Tombe, Mauretayo, en el Cómo Amaneció Cali de Tropicana. Sí, ganó el América el día de ayer, ganó el Deportivo Cali. Los deportes ahora los vamos a tener mucho más adelante, porque también vamos a hacer un resumen como breve de lo que se vivió en la posesión de Abelardo de la Espriella en la ciudad de Cali. El movimiento económico, para los que estaban diciendo que Cali se movió el jueves en Borondeando, vi muy lleno este parque de aquí del Peñón, el Parque del Perro.
4: Por Granada también.
3: El Boulevard del Oriente también lo vi fuleado. Ahí estuvo Tropicana en el Boulevard del Oriente. Y el día viernes, que era la posesión oficial, desde las 7 de la mañana, el día sin carro, hasta las 8 de la noche, ley seca. Pero eso después de las 8 de la noche, más de uno salió como alma que lleva al diablo, para que el mundo se fuera a acabar. Y al final, también el gremio de los restaurantes estaban alzando la voz. Sitios que son muy cercanos, como por ejemplo aquí Dapa, sí, se vio muy afectado, porque usted sabe que mucha gente visitante va a Dapa, ¿qué? A almorzar. Se vio completamente. Okay. ¿Por qué? Por la movilidad, porque el mío hasta allá no sube.
7: Sí, no, y después en la noche también mucho restaurante optó por no abrir finalmente. O sea, ni el mediodía ni en la noche prestó servicio. Solamente unos cuantos en Dapa, ya después de eso de las 5 de la tarde, publicaron en sus redes sociales que sí iban a tener atención. Entonces, estamos hablando que sí, realmente una Cali que se encerró, una Cali que el 7 paró económicamente. Los que pudieron o trataron de tener otra estrategia, trataron como de recuperarse un poco. Por ejemplo, hablando del tema de las discotecas, del mundo nocturno, a eso de las 9 de la noche empezaron a abrir las puertas nuevamente, dándole como esa brecha a que llegaran sus colaboradores, asimismo abrir rápido, organizar rápido para empezar a recibir la clientela. Pero de todas formas, el caleño, después de que haya estado encerrado todo el día, no todos realmente se terminó el día sin carro y sin moto y buscaron calles, se quedaron en casita, de pronto domicilio y ya, hasta ahí.
3: A punta de domicilio, pero sentí la ciudad muy tranquila. No sé, Rafico, que estuvo por los lados de Puerto Rellena, me imagino que era la primera vez que estaba como en un, se puede decir así, en una manifestación, lo que estaban haciendo la gente ahí en el Monumento de la Resistencia. ¿Cómo sintió la gente, Rafico? ¿Cómo estaba como esa parte emocional de ellos, su entorno, qué se decía, qué se rumuraba, Rafico? Porque pues él estuvo ahí directamente y lo vivió y lo sintió, pero sería bueno también escucharlo aquí en Tropicana, porque la verdad yo no he tenido la oportunidad de estar en ese sitio. He pasado cualquier cantidad de veces, pero nunca en una manifestación así, de esa manera, porque era lo contrario a la posesión de Abelardo de la Espriella.
5: ¿Usted lo ha dicho? Completamente contrario a lo que se vivía en el sitio donde ustedes estaban, precisamente.
6: ¿En la arena?
5: En la arena Cañaveralejo, perdón, en la USC, arena USC.
6: En la USC, en la arena de la USC.
5: Estábamos del lado del pueblo, escuchando su sentir, escuchando lo que para ellos consideran no está bien. Sí puedo decir que desde muy temprano en la mañana llegaron los líderes de la ciudad. Aida Quilcué también estuvo por allí, mucha ovación, muchas personas que pues estuvieron allí presentes, vivieron ese momento emotivo con las palabras que ella dio. Otros líderes, muchos más jóvenes también. La presencia de senadores, la presencia de concejales y el ambiente, podría yo decir que al principio era algo, digamos que difícil de expresarlo en pocas palabras, porque ya desde que usted llega, sabe que usted tiene que llegar precisamente a lidiar con el pensamiento de una persona completamente diferente a lo que usted de pronto tenga como visualizado a estar allí. Ya desde el momento en el que yo me entero que voy a ir a Puerto Rellena, dije, es un gran reto para mí. Miedo y plata, dos cosas que nunca he tenido, así que eso no me preocupaba. Pero sí sabía que iba para un sitio en el que, con toda seguridad, o me podía encontrar un ambiente muy bonito y muy chévere y gente colaboradora, o me podía encontrar un ambiente totalmente hostil y poco manejable. Al principio, cuando llegué con la camisa de Tropicana, pues me encontré que lamentablemente un compañero de Caracol Radio fue el que me hizo la bulla por llevar la camisa.
6: Muy mal hecho.
5: Al cual, pues, personalmente me voy a encargar de ir a la oficina, claro, de recursos humanos.
4: Primero que debe hacer.
5: Presentar la queja.
6: Sí, total. Sí, porque no era lo apropiado.
4: No, ni no.
6: Menos con lo que me comentó. No,
5: claro, sí.
6: Muy menos. Sí, menos. Sí, sí.
5: Imposible. Me pareció de muy mal gusto.
4: Súper.
5: Personalmente, te lo digo, Mauro, quizás por evitar una discusión y todo ese tipo de cosas, lo que hice fue dar un paso atrás, ir y cambiarme la camisa, volver ya con una camiseta que fui a comprar al Templo de la Moda y nuevamente ingresar al sitio. Durante todo ese procedimiento tuve la oportunidad de hablar con varias personas que estaban allí, que expresaban la negatividad completa de la posesión de Abelardo en Cali. Sí puedo decir, con todo el respeto del mundo que se merecen las personas que estaban allí, con quienes logré hablar y con quienes logré congeniar, porque era muy difícil, por ejemplo, escuchar que éramos medios fachos, que éramos unos vendidos, que éramos unos arrodillados, que no sé qué hacíamos allá, etcétera, etcétera, etcétera. Pues con las personas que logré congeniar y socializar, logramos darles a entender que nuestra labor estando allí no era más que informar. Y fue así como les dije, mire, aquí está el micrófono de Tropicana, se lo dejo para que usted diga lo que quiera. Y por eso el contenido que creamos para las redes, que lo he subido yo en mis redes personales, entendiendo pues que de pronto, digamos, por la magnitud del tema, por las redes de Tropicana no se puedan subir, pero sí las quise compartir porque creo que le debo un respeto a esas personas que se tomaron el tiempo de compartir conmigo sus apreciaciones, sin importar si lo que hayan dicho estaba mal o estaba bien. Yo les hice una promesa y les dije, aquí está el micrófono, digan lo que ustedes quieran. Para eso me mandaron aquí. A mí no me dijeron, vaya y busque quien quiera hablar bonito del gobierno o quien quiera hablar feo del gobierno, no. A mí me dijeron, vaya allá y recoja,
6: sí, parcialidad, ¿sí?
5: Y escuche.
6: Parcialidad,
5: claro. Y por eso se hizo varios contenidos. Uno de ellos, dígame, defíname en una sola palabra para usted qué significa Gustavo Petro. En otro le hablé el micrófono a un señor y le dije, dígame lo que usted piensa. Dos personajes muy pintorescos como, por ejemplo, Simón Bolívar y el abogado que estaba en pañales. Sí puedo decir que hasta el mediodía, mientras estuvo Aida Quilcue y los otros líderes, hubo mucho público en ese momento. Los videos que se ven en las redes sociales, pues se ven es mucha gente en el sitio. Pero una vez que termina el evento, se quedan solamente jóvenes, algunas familias haciendo carteles, disfrutando del ambiente porque lo habían dejado completamente cerrado. Entonces había unos que estaban haciendo malabares, otros que estaban al lado de al lado de la mano. Expresando su sentir con cultura, carpas, ventas de camisetas y todo esto. Pero a medida que iban pasando las horas, 2-3 de la tarde, ya el ambiente se tornaba mucho más de festividad que de manifestación. Es decir, ya lograbas, por ejemplo, ver personas ya ebrias o en otras condiciones, no estoy diciendo que todas, para que uno lo van a malinterpretar, lo que me llevaba a mí a pensar que era difícil ya en ese punto
6: el manejo.
5: Darle manejo.
6: Sí, total.
5: Porque si bien cuando llegué, como te digo, hubo una persona que me dijo, no sé qué haces aquí, vos no respetas el artículo 20 de la Constitución Política, me preguntó si lo conocía, le dije que no y lo hice sencillamente porque no quería pasar por encima de lo que él quisiera de pronto hacerme sentir o cómo quería sentirse él. Entonces le dije, no lo conozco. Entonces sacó su celular y me dijo, es increíble cómo todo un periodista, todo un locutor no vaya a ser capaz de conocer la Constitución Política, pero es que estamos como estados medios de mier, arrodillados, no sé qué. Entonces yo lo miraba y yo lo dejé, que él se desahogara. Me habló de todas las emisoras de Cali, me dijo que todas eran una porquería, que todos los medios de comunicación, aparecía la muchacha del país y le tiraba, aparecía el deseo de León Noticias y le tiraba, aparecía todo. Y me decía, eso es el único que tenés las huevas de estar aquí, me dijo así. Y es lo único que te puedo decir, valoro eso, me dijo. Valoro eso de vos porque sos el único medio de las emisoras de Cali Es más, te puedo decir, me habló de se ve que escucha todas las emisoras.
3: Sí, ellos escuchan.
5: Entonces me dijo, todas no han hecho sino hablar caspa del gobierno y hasta ustedes, porque yo sé que usted imita a Gustavo Petro y es la peor imitación que he escuchado. Bueno, me dijo de todo. Entonces ya cuando ya él terminó, yo le dije, listo, ya lo escuché, ahora quiero que me escuche, mi amigo.
6: No, y creo, y de verdad que lo felicito, Rafa, porque claro, usted sabe que para pelear se necesitan dos.
5: Sí, total.
6: Y entonces, usted lo manejó como eso tenía que ser y como tenía que ser con diplomacia.
5: Entonces cuando ya lo escuché y todo eso, le dije... Y le expliqué lo que yo estaba haciendo allí y me dijo simplemente esto así con los dos dedos aquí. Me dijo, voy a estar muy pendiente de lo que grabas y lo que subas a tus redes sociales. Me hizo así. Yo le dije, no te preocupes, aquí voy a estar. Y empecé a grabar mi contenido. Luego ya me encontré personas afines a la emisora que me dijeron gracias por estar aquí, por mostrar la otra realidad que los medios de comunicación no se atreven a buscar.
3: Es que esa era la idea, demostrar.
5: Porque aquí vienen y te hacen dos, tres notas, pero no se quedan como vos que te quedaste aquí hasta las 4 o 5 de la tarde. Vuelvo y te digo, ya después del mediodía bajó mucho la euforia, bajó mucho el ambiente, pero la gente seguía ahí presente, muchos jóvenes. El comercio en ese alrededor... pienso yo que le fue muy bien, la señora de la rellena, los de la panadería, los que vendían el agua, todo les fue muy bien porque la gente estaba allí, o sea, estaban allí familias enteras y todo eso. Pero en reglas generales, tengo que ser sincero, no dejé de sentir de pronto en algún momento
6: preocupación.
5: Claro. Pero yo sabía y lo había declarado que en el momento en que yo sintiera que mi vida se ponía en riesgo, media vuelta y me iba para mi casa.
6: Claro, total.
5: Pero fue una experiencia diferente a lo que se puede haber vivido con saco y corbata o de pronto en un ambiente donde solamente se veía lujos o gente con mucho dinero, escoltas y seguridad y demás. Pues fue un ambiente completamente diferente y eso era lo que yo le decía a la gente, de los que estaban allí. Yo estoy en este momentico del lado del pueblo, escuchando al pueblo. Si a mí hoy mi jefe me hubiera dicho, usted es el que tiene que estar en el batallón militar esperando que salga Abelardo, o tiene que estar en el USC, allá iba a estar.
6: Claro, donde lo manden a uno.
5: Allá iba a estar, porque lo mío es informar y esa es mi pasión. Lejos de derecha, izquierda, centro, derecha, no sé lo que. Lo mío era informar y yo estaba allí para eso.
6: Haciendo tu trabajo.
5: Es todo lo que yo le puedo decir, mamá.
6: Total.
3: El resumen, de verdad, lo hicimos porque es que la gente que no comprende, y para los comentarios, claro que sí, Tropicana estuvo en la arena USC, pero porque esto es una empresa que se llama Caracol Prisa Media. A Vanessa también, de verdad, quiero escucharla porque pues me imagino que era su primera vez que iba a estar muy cerca a una posesión. No estuvimos, la verdad, porque yo soy una persona sincera y que hablo de frente. Se hizo toda la gestión posible hace más o menos 15 días, volteando con unos permisos de ingreso. Pero ustedes saben que esto también hay otras emisoras que se llama Caracol, que es la de noticias, la que dirige Julio Sánchez Cristo. Y pues los cupos eran limitados para el ingreso de la prensa. Solamente era dos o tres por medios de comunicación. Igual yo no me iba a quedar con los brazos cruzados porque no me gusta ni darme por vencido ni decir, no, es que los otros medios están allá adentro y la verdad no lo quise hacer así porque yo dije, voy de frente. Y después de que yo vaya de frente, mi hermano, con el respaldo primero de Dios, con el respaldo de Él, porque me eché la bendición antes de cuando me levanté y yo dije, que sea lo mejor. Y después que yo comenté durante la semana también, hablé con las personas, con tres personas en Bogotá y me dijo, Mauro, vamos de frente, mi hermano. Ya no podemos hacer, no nos podemos devolver, se gestionó por todos los lados. Pero me gusta también hablar de todo este tipo de situaciones. Y también porque Vanessa estaba conmigo, Vanessa lo vivió, lo sintió. Porque uno sabe que no solamente el periodismo es, vaya, póngase a hablar, diga lo que tenga que decir. Eso a veces también hay que prepararse, hay que estar dateado con mensajes, con datos. Y Vanessa, que estuvo ahí a mi lado, la vi siempre con una libretica, con un cuaderno, y era escriba, escriba, escriba, escriba, escriba, escriba. Tratamos de tener lo mejor posible a través de YouTube en Mi Tropicana TV. Rafico tenía una misión que era cubrir toda la parte de lo que estaba pasando en Puerto Rellena. Cuando lo comuniqué, me dieron cierto por ciento el respaldo para que Rafico estuviera allá. Y Rafico se fue con la camiseta. Primero, ya hay el otro tema puntual, pero lo vivimos y lo sentimos y lo mostramos muy al estilo de nosotros, con todo un sistema conectado, como el de Tropicana, 17 emisoras que abrían la perilla y nosotros íbamos relatando y contando todo lo que estaba pasando en la ciudad de Cali. Ya ahí el tema del batallón, pues era complejo llegar hasta allá, hasta el cantón militar de Pichincha, porque también se tenía que tener acreditación. Habían unos medios afuera, pero estaban muy lejos, porque llamé a una persona ya después de que yo llegué acá, la llamé en el carro y yo le dije: Mauro, la verdad, nosotros estamos muy retirados, porque eso tenía que tener una acreditación para poder ingresar al cantón Pichincha. Y la verdad, Vanessa, también le digo, muy buen trabajo el que usted hizo, y son experiencias en la vida que eso le quedan a uno en el corazón, porque hicimos siempre con toda la bendición de Dios, a Tito, que estuvo aquí en cabina, a Giselle, que estuvo también en cabina, a Cabeto, porque ese es otro trabajo también que se hace. Las personas que están acá pendientes del sonido, pendientes de la conexión, pendientes del YouTube, a Samu también, que se sentó ahí desde las casi desde las 12 del día hasta las 6 de la tarde. Esto es un equipo y trabajamos para eso, para llevar siempre la información. Y ahora sí quiero escuchar, antes de que ya llegue nuestro invitado, porque ahora sí confirmado, viene para acá el alcalde Alejandro Eder a dar el resumen de todo lo que pasó desde el jueves hasta el día de ayer. Va a estar con nosotros aquí para que se vayan conectando en nuestro canal de YouTube, Mi Tropicana TV, confirmado, sí, el alcalde Alejandro Eder.
7: Ya se encuentra en la sede, así que estaremos también haciendo un balance, un resumen de lo que sigue de ahora en adelante para Santiago de Cali después de esa posesión presidencial. Yo opino que el buen periodismo no busca imponer la verdad, ¿no? El buen periodismo busca contar los hechos para que la gente pueda construir finalmente la suya. Y eso es lo que hizo Tropicana este fin de semana en las calles de Cali, una transmisión continua a través de YouTube, a través de radio. La gente que estaba por fuera del país nos escuchó a través de la aplicación y realmente vale mucho la pena destacar el trabajo de este equipo y también hacer como un análisis súper rápido de lo que pasó, los hechos simbólicos que acogieron a la ciudad, además de que estamos hablando de que más allá de lo que sucedió en Cali, de acuerdo a esta, digamos, como polémica por si se hacía o no se hacía en la ciudad, ahora lo que viene realmente y lo que importa es ver cómo comienza este nuevo gobierno, cuáles serán sus decisiones y sobre todo qué impacto tendrá en las regiones y particularmente en Cali, en esa ciudad que le abrió las puertas para poder hacer este evento de talla internacional. Yo creo que como caleña y como comunicadora me parece interesante que nuestra ciudad haya sido protagonista de ese momento y siempre creo que lo he destacado. Siento que era una oportunidad para Cali para reivindicarse y además que una oportunidad que el gobierno le brindó a la ciudad por todo lo que ha sufrido, porque tenemos que tener en cuenta y no más un acto simbólico a él. Tema de que Abelardo haya salido de la USC y dado su primer discurso como presidente de Colombia en el cantón Pichincha deja mucho que decir, porque recordemos y lo estábamos diciendo este día justamente de la transmisión, un 24 de abril un carro con explosivos pues llegó ahí al batallón Pichincha y ustedes saben lo que sucedió. Entonces era también un llamado, un mensaje que le quería dar el nuevo presidente, ese nuevo gobierno al tema de las bandas criminales que todavía están con mucha fuerza en nuestro país. Entonces desde ahí todo ese tema simbólico empieza a tomar mucha fuerza y digamos que deja como una previa de lo que puede ser este 20, 26, 20 y 30 con Abelardo de la Espriella. Primera vez que en un acto se puede ver a la Virgen de Fátima en la tarima, oración ecuménica, aunque hubo críticas porque Abelardo ya no se encontraba en el recinto de la Arena USC, él se trasladó rápidamente al batallón, pues estuvo presente, mucha gente decía, pero no estuvo ahí, pero digamos que estos representantes de diferentes religiones también por primera vez en uno de estos eventos recordemos que este país laico tuvo la oportunidad de tener diferentes religiones, en este caso como encomendando el futuro del país. Hubo retrasos, recordemos, también hay que contarlo, pero se presentaron tanto los invitados internacionales como los invitados locales, expresidentes, y así se vivió, yo creo que de una manera muy tranquila, en la posesión del presidente número 43 de Colombia.
3: Muchas reacciones en redes sociales, cada uno desde su punto de vista, cada uno opinaba diferente. El respeto, el llamado también para esas personas que siempre ven lo negativo, pero nunca lo positivo de la ciudad. Eso era un hecho de verdad que iba a marcar, iba a quedar en el libro de la historia en algún momento cuando su niño que tenga 4, 5, 6 años, cuando crezca y vuelva un presidente a decir, sí, en Cali sí, se posesionó Abelardo
7: Cali de la Cali tuvo esa oportunidad y Cali estuvo a la talla. Mire que también es de reconocer el esfuerzo que se realizó, porque fue como una jornada maratónica poder sacar este evento adelante sin la experiencia, y realmente Cali dio la talla. Eso quiere decir que Cali está preparada para grandes cosas. Es una buena noticia para la ciudad. Y lo que mencionaba, con todo lo que le ha pasado a Cali, que haya sido este fin de semana titular en muchos medios de comunicación de cosas positivas y de no negativas, yo creo que eso realmente deja mucho que decir de nuestra Santiago de Cali, además que los caleños se portaron bien. Por Secretaría de Movilidad no se tuvo ninguna noticia sobre temas de que de pronto la gente no estuviera cumpliendo el tema de el día sin carro y sin moto, no hubo alteración de orden público. Entonces los caleños están preparados para esta talla de eventos, y de aquí en adelante lo que importa es qué se viene para Cali, qué se viene para Colombia, y que ojalá se sepa aprovechar las oportunidades de lo que puede ser este tipo de eventos para atraer mucho más, porque es una Cali que se mostró no solamente en la Arena USC, que es un lugar preparado para eventos de talla internacional, sino que también estamos hablando de que se visibilizó el Obrero, estamos hablando también de la zona del centro de Cali, estamos hablando que también se impulsa mucho más la cultura, esa ciudad multicultural que recibe a personas de todo el país, pudo mostrar un poco de lo que es su esencia.
3: De la cultura de la ciudad de Cali, vi también varios invitados de las delegaciones en el barrio Obrero. Gianni Infantino también creo que visitó una escuela de formación.
7: Se llevó la camiseta del América del Cali, eso también impulsa el deporte en nuestra ciudad.
3: Bueno. 6 de la mañana, 57 minutos. ¿Tiene algo para vender lo impepinable en el
5: combo? Uy, sí, yo tengo una casita ahí en Chiminango. De pronto a ver si alguien me la quiere comprar. Tiene vista a la calle, tiene una grietica para que entre aire.
3: Lo impepinable, porque ya viene nuestro invitado.
5: Un Renault 4 también tengo para vender.
3: Para que le hagan preguntas.
5: Para 1500.
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1: Tropicana, Tropicana, la más bacana. Muy buenos días, muchachos, Dios los bendiga. Pero de verdad, muchachos, no tratemos de romantizar la posesión de la Sprilla en Cali, muchachos, ya, de verdad. Yo creo que la mayoría de la gente sabemos por qué no lo hizo en Bogotá, por qué no lo hizo en la Plaza Bolívar, pero muchachos, de verdad, eso no generó ni ganancias para el país, nada. Y respecto a Vanessa, que no, que es que en cuanto a movilidad, pero qué movilidad, qué problemas iba a haber de movilidad si no había... Era día sin carro, por Dios. No, muchachos, tenemos que aprender a ser un poquito más coherentes, más serios, más sensatos. Pero así tampoco, muchachos, de verdad.
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3: Tropicana, buenos días. Para felicitarlos por el gran equipo que son, por lo que hicieron el 7 de agosto, el cubrimiento que hicieron de toda esa noticia. Gran líder, Mauro Tallo, gran líder, pana, felicitaciones. Una pregunta, Tropicana, ustedes como medio de comunicación, Vanesita, usted que es una gran periodista, ¿lo que está pasando en Argentina es verdad o son puras noticias falsas? Quisiera saber, porque tanta cosa que uno ve, uno no sabe si creer o no, hermano.
2: Déjalos pendientes para mañana, sí, o para hoy. 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Ya es hora de comer, ¿sí o no? 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No podemos dejar la cabina sola, obviamente. Mientras unos van a moler, otros se quedan aquí. 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
4: Hola muchachos, buenos días. Amo romantizar lo que amo. Amo romantizar lo que a mí me parece bonito. Amo romantizar la ilusión para un nuevo país. Amo romantizar ustedes, muchachos. Bienvenidos esta mañana porque son los mejores en Santiago de Cali. ¿Y saben qué es lo que sucede? Romanticemos. Que es más bonito vivir en amor que vivir en odio. Un abrazo, papá. Son los mejores, los mejores.
5: Pues bueno, gracias a Dios, pues Cali se manejó bien, pero realmente ganancia no dejó absolutamente nada. Por lo que hicieron fue encerrar, digamos, como a la gente de los vendedores ambulantes del centro. Realmente fue pérdida lo que hubo y para nadie un secreto. Realmente más de uno no está muy de acuerdo con la posesión del señor, que debemos respetar, sí, debemos respetar, y Dios quiere que las cosas salgan y sean mejor para todos. Pero y con el alcalde, pues ahí nos dimos cuenta que sí hay dinero. Realmente no le da la gana, digamos, como arreglar Cali, que me ha dañado las calles llenas de huecos.
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2: 7 de la mañana, 5 minutos. Vanessa Narváez, Rafico, Kevin Tombe, Tito Varela, Mauro Tallo, la primera.
0: Primera.
2: Escuchen esto, porque de este tipo de llamadas me imagino que muchos en Colombia y en la ciudad de Cali las han recibido directamente, porque los casos de extorsión en el Valle del Cauca se hacen desde las cárceles de otros departamentos. Conozca cómo funciona este delito y se lo vamos a contar aquí en el Cómo Amaneció Cali de Tropicana.
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2: El ministro del Interior pone freno a contratos y movimientos de personal hasta el 20 de agosto.
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6: El vicepresidente José Manuel Restrepo anunció apoyo para el tren de cercanías y acueducto de Buenaventura. ¿Qué va a pasar? ¿Qué dijo Restrepo? 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Y se conectan en nuestro canal de YouTube, Mi Tropicana TV. ¿Qué fue lo que pasó? Se suscriben gratis. ¿A quién iban a robar, oyentes?
7: Ve, mira que yo estuve ahí el ¿cuándo fue? El sábado.
2: ¿En ese ahí, sitio?
7: En las canchas panamericanas. Uh-huh. Porque no es cuña, pero lo decía yo ayer. Resulta que venía de Buga. Y entonces...
8: ¿Estuviste en Buga?
7: Sí, estuve en Buga.
8: Ah, qué bacano.
7: Estuve en Buga el sábado con mi mamá, qué con bonito, la familia.
8: Qué bonito, bacano, bacano.
7: Con los niños, bueno, con mis suegros.
2: Yo a ver si me echo la voladita esos días.
7: Me pasó algo muy particular ahí en Yotoco, lo comentaba ayer, y fue que ahí en Yotoco me pararon pues los de movilidad.
2: Uh-huh.
7: Pero no era para pedirme documentos.
2: No me digas que para la ayuda social.
7: Para ofrecerme un bono de 40 lucas, de paja. 60 lucas o de 100 lucas.
2: Pura, eso es paja.
9: Sí. ¿Cómo así?
2: Y que o sea, le bajan los paran, impuestos a uno.
7: Te paran y te dicen, buenos días, ¿cómo está familia? Uh-huh. Uy, qué bonita familia tiene, no sé qué, no sé cuánto.
2: Antes de que siga, y parece que fueran policías de tránsito, ¿no?
7: Sí, total. Unos agentes total. De tránsito. O sea, uh-huh. Pero te digo, ayer le pregunté a los oyentes si a ellos les había pasado o habían vivido algo igual, porque les explicaba lo que pasó conmigo. Yo iba con mi familia, iba con mis hijos, iba hacia un lugar donde iba por mi fe y con mi mamá, que ella aprendí la fe que tengo de la fe católica, iba a agradecerle al milagroso por tener a mi mamá, por la salud, por el trabajo, por haber que todo hubiera salido bien el 7 de agosto, en fin. Resulta que en esa carretera me pararon. Y yo dije, bueno, me van a pedir documentos. Y no me pidieron nunca los documentos, sino que me ofrecieron un bono de 40 mil.
8: ¿No iban a vacunar?
7: No, me vacunaron porque yo les
8: dije... Ah, ¿lo vacunaron?
7: O sea, yo compré el bono de 40 mil. Yo compré de los tres, compré uno, el de 40 mil. Es decir, pagué un peaje de 63 mil 200. Uh-huh. De 53 mil 200.
2: ¿Y si uno les dice que no, qué?
7: Eso es lo que yo quiero saber. ¿Qué pasa si usted les dice que no? Porque es que íbamos dos carros. Entonces yo les mandé la foto al de atrás y le dije, no vaya a pagar. Dígale que usted ya lo compró y muéstrale la foto. Dígale, vea, el carro que allá va adelante va conmigo y él ya lo compró. Pero eso es legal, no es legal, porque me hablaban de unas fundaciones. Es que no tengo la foto aquí. Tengo que decirle a mi hijo que me la envíe. Una fundación, que para peluditos, que para ancianos, etcétera, etcétera.
8: Eso está como la camioneta que siempre arriba el cuerpo bombero y que nunca...
7: Pero mira que en la de los bomberos, de pronto yo le creo a los bomberos porque son los bomberos. Pero en este caso yo no me quise detener a preguntar, venga, muéstreme cómo ha sido este, porque voy en carretera, voy en camino.
8: No, yo no voy a saber qué gato sea, hermano.
7: Sí, ¿para qué es uno en bala?
8: Ahí sí, como dice el dicho, es mejor perder ese ratito.
7: Y faltará el que diga, ay, pero te lo picaba loco que sos y te dejaste. No, eso
8: es de inteligencia.
7: Mire, yo le voy a decir una cosa. Yo creí en lo que la persona, yo creí en lo que me dijeron. ¿Es un bono para una fundación? Yo creí. Porque así como la gente cree en mí cuando yo solicito una ayuda para la ciclovía,
8: sí, también puede ser,
7: para la labor social... Y la gente cree en mí, yo hago uso de eso que me dan para las ayudas sociales. Yo creí en esa persona porque sé lo que es hacer una labor social. Si él está mintiendo, no me está mintiendo a mí. Le está mintiendo a Dios. Y a Dios, uno en la tierra no se va sin pagarle las deudas a Dios.
8: Sí.
7: Porque la vida, las cosas son como un restaurante. Sí, nadie se va sin pagar la factura.
8: Es como un boomer, amigo. Entre más
7: y a la vuelta, la tire, nos venimos a las canchas panamericanas. Yo no sé si vos lo conoces, a Memo. El único carrito de perros que conozco yo.
6: El de ahí afuera de la Sobirne. Claro, ahí. Sí, claro.
7: Viejo, qué cosa tan deliciosa, te cuento.
6: Esas hamburguesas de ahí, los perros
7: las
6: de
7: tradicionales.
6: Ahí, eso es típico.
7: No hay
6: llegar
7: más
6: a las canchas panamericanas y sí, también ir a comer el cholado y las papitas fritas. ¿Cómo es que se llama el señor que estaba antes enfrente? Me escapa el nombre.
7: Ese no me acuerdo, pero también es muy tradicional.
6: Y que quede diagonal ahorita al templete. Es sí, que se me... ¡Don Pacho!
7: ¡Don Pacho!
8: ¡Don Pacho!
6: Don Pacho, que también es Pacho tradicional Realo en las canchas panamericanas. Las papitas esas fritas. Qué y bueno, vende pataconcito y esto, lo otro. Hermano, eso ahí es típico. Y lo mismo el carrito.
7: El de Memo. Y ahí llegamos a las canchas panamericanas. Yo parqué el carro porque iba con la familia. Y ahí nos quedamos comiendo el perrito. Cuando luego vi la noticia, yo dije, ay, pana, o sea que eso pudo haber sido hasta en el momento que uno estaba, de lo que se ve en este video, pues, que tienes a cámara y todo. Pero oiga, el man tuvo tiempo de todo, ¿no?
9: De todo. Esculcar,
7: de todo. O sea, el man esculcó todo, escudriñó todo el tiempo del mundo en ese carro para robarse. No sé qué tanto habrá llevado. Dice Fran Vargas, que muy mal, Ráfico, usted como periodista hubiera indagado un poquito a ver para ayudar a nosotros a ver como oyentes. Nah. Ay, don Frac. Vuelvo y le digo, por eso traigo la información hoy. Yo ya pagué los 40,000 por ese bono supuesto de ayuda. Ahora nos corresponde desde aquí sentados empezar a indagar, porque yo no iba a parar mi viaje con mi familia que iba a Buga a coger, sacar cámara, celular, a grabar, haber sido hasta en el momento que uno estaba... de lo que se ve en este video, pues, que tienes a cámara y todo. Pero oiga, el man tuvo tiempo de todo, ¿no?
9: De todo.
7: O sea, el man esculcó todo, escudriñó todo el tiempo del mundo en ese carro para robarse. No sé qué tanto habrá llevado. Dice Fran Vargas, que muy mal, Ráfico, usted como periodista hubiera indagado un poquito a ver para ayudar a nosotros a ver como oyentes. Ay, don Frac. Vuelvo y le digo, por eso traigo la información hoy. Yo ya pagué los 40,000 por ese bono supuesto de ayuda. Ahora nos corresponde desde aquí sentados empezar a indagar, porque yo no iba a parar mi viaje conmigo.

0: a jugar, a coger, sacar total. Cámara, celular, a grabar. No, yo iba total. Para allá. Y si tengo que investigarlo, lo investigo. Por 40 mil pesos no es.
1: Ahora
0: es
1: si está muy interesado, mándenle los 40 mil a Rafito.
0: No, es por saber si eso que me pidieron ahí en esa carretera yendo para Uga se está utilizando o no se está utilizando o no. Y si la alcaldía de Yotoco lo sabe y todo este tema. Porque ayer cuando lo pregunté, Mauro, muchas personas me dijeron en la vía Buenaventura, en la vía Medellín, en la vía no sé dónde, en todas las vías lo hacen.
2: Perdonación. Donación.
0: Un bono, sí. Es un bono que es que supuestamente para...
2: De donación, y pa... supuestamente si vos lo compras, te baja en la declaración de renta.
0: ¿Y cómo sabes vos? Si yo no
2: eso
0: le
2: es pura paja, datos ni nada. Porque yo una vez hice una declaración de renta, le mandé eso a Nayib y ella me dijo que era pura paja.
3: Y eso es que llevaba
0: a lo pagan en la copia.
3: Eso, un kilo de yeso y dos palustres para que cogiera de una vez. ¿Qué fue lo que pasó? Vayan pues a YouTube.
2: Ahí en las calles panamericanas lo pillaron a este man robando. Vayan a YouTube, Mi Tropicana TV.
3: Mi Tropicana TV.
2: No es un jalador de carros, pero el man se mete a los vehículos. No sé, ese man debe ser un duro en el tema de chapas y de llaves. Ingresa. Porque eso fue el 8 de este mes y fue a las 8:45 de la mañana. Miren en YouTube el man cómo se mete con una camisa de Colombia blanca, parecida a la que tiene Don Tito Varela, y una gorra. Y el man comienza como a esculcar todo el vehículo. Y en realidad se encuentra billete. Miren cómo saca el billete.
4: Mire, para todos los oyentes que están en ese momento en YouTube, puede quedar evidenciado que es como el vehículo de una mujer.
2: De una mujer.
4: Y ese hombre empieza a escarbar absolutamente todo.
2: Lo tiene bien tapizado.
4: Uno de mujer siempre tiene como diferentes bolsitos donde guarda el tema del aseo.
3: Uy, mire,
4: de sus
3: este
4: cositas
3: man,
4: personales. Y él empieza a escarbar a ver dónde encuentra billetes. Y ahí como que en una parte encuentra como unos billeticos enrollados. Pero realmente... ¡Qué vergüenza
2: tiene la
4: de
2: camisa
4: este
2: de Tito.
4: Hombre! ¡Qué
2: tiene
4: vergüenza!
1: ¿Cuál camisa de Tito, hombre?
2: Probablemente sea una de las muchachas que vaya a hacer natación, ¿sí o no? Tempranito, sí. En la mañana, el 8 de agosto, o sea, el sábado. Entonces, claro, ella parquea su vehículo y se ve que es un carro bonito, de alta gama.
1: ¿Qué es?
2: Entonces, el man ingresa al vehículo y miren cómo comienza a esculcar todo. Ahí donde uno pone el codo, ella tiene ahí como una especie de cajoncito y mire cómo saca todo. El billete, buscando tarjetas. Y que no es la única vez, ¿no? Tiene azotado el sector. Por eso es que Rafa decía lo de que arrimó a comer allí, porque también le pudo haber pasado a él. Y ese man no es un jalador de carro, solo ingresa el carro y se puede llevar todo lo que usted tenga ahí. Si tiene una computadora, se la lleva también.
3: Y ahí hay dos personas, hay dos personas que vigilan. Hay creo que una persona que tiene una en cuestión de discapacidad.
2: Mira la foto, Vanessa.
3: En ese parqueadero donde estamos contando, vayan a YouTube, se suscriben totalmente gratis. Y esta persona que ya está haciendo de las suyas en la ciudad de Cali, que ya quedó plenamente identificado en cámaras.
2: Y mire cómo vuelve su rostro.
3: Vuelve otra vez a encender las alarmas en la ciudad y en los sitios cercanos que no hay parqueaderos. Los populares trapitos rojos. Porque hoy en día ese es el trabajo de moda en la ciudad.
4: Sí.
3: Y vaya usted, dele monedas, que hay algunos que se enojan cuando usted pasa 1,000 pesitos, 1,200 en monedas y lo
4: sí,
3: que hacen, y lo que
4: le
3: hacen
4: dicen,
3: así.
4: Uy, pero la cuota es 5,000.
3: Claro, total, no, y te voltean a mirar así, sí. Y te voltean a mirar la plata sí, y como sí, que sí, te sí, hacen sí, de sí, una y como que te hacen así con el gesto, como que en serio.
4: O sea, ya es obligación.
1: Se enojan.
3: Y esto es para encender las alarmas en la ciudad de Cali.
1: Ayer que fuimos,
3: yo sé, Tito, está bien que hay gente que se rebusca.
1: Sí,
3: entiendo.
1: Claro.
3: Pero cuando pasan este tipo
1: reciba
3: de situaciones...
1: Reciba lo que le van a dar, hermano, y ya.
3: Pero cuando pasan este tipo de situaciones...
1: Es que exigen.
3: Que ellos son encargados. Es que yo soy el encargado,
1: hombre,
3: de esta zona y esta zona. A mí todo el mundo me tiene que dar billete. Y si no me dan billete, mejor dicho, quiebro vidrio,
1: ayer,
3: si no importa nada.
1: Ayer que llegamos a la funeraria...
3: Ahí no había nadie, ¿no? Ahí no había nadie cuando llegamos esta mañana.
1: Y cuando yo ya iba a salir, llegó un man allá a arribárseme. Y a darme vía, le papi, todo lo mata un carro, venga, que yo salgo solo.
3: Y este es el trabajo, y por eso cuando pasan este tipo de robos, ahí sí, en esa partecita de las piscinas, en las canchas panamericanas, ¿quién responde?
1: Nadie.
3: ¿Quién le responde a la muchacha por el rollito de billetes que se le llevaron?
1: Ah, bueno.
3: ¿Quién le responde a ella? La verdad. ¿Quién le responde a ella? ¿O quién responde por un retrovisor, por un stop robado, por un ring? ¿Quién responde
1: nada
3: de los populares trapitos rojos? Porque ellos para cobrar y es que van poniendo tarifa.
1: No, hay algunos que dicen, vale, es 5,000.
3: Es que son 20 lucas.
1: No, no, no.
3: ¿20 lucas de qué?
1: Hombre, no, hombre.
3: 20 lucas de qué, hermano. Está bien de que

0: usted quiera ganarse
1: lo
0: unos
1: que,
0: pesitos.
1: Claro, los que le vayan a dar.
0: Ganarse unos pesos.
1: Pero no, le ponen tarifa a uno. 20 mil, es que me lo lavó, ¿qué?
0: No, hombre. Y ese es el trabajo en todos los almacenes de cadena, en todos los sitios en la ciudad de Cali. Ese es el trabajo de moda, tipo.
1: Yo, por ejemplo, cuando yo llego al parqueo ahí, carro, moto, lo que sea, que yo ya realmente yo en la calle yo ya no parqueo.
0: Parqueadero.
1: Me gusta parquear. Yo
0: parqueadero porque, cerca.
1: Que le pregunté, ¿será que el flaco tiene abierto el parqueadero para que guardemos el carro?
0: No, y el flaco no
1: y
0: estaba.
1: El flaco no estaba.
0: Parqueadero cerca, a ver, me ayudan a hacer memoria los oyentes, cerca a las canchas panamericanas. Porque una cosa es un parqueadero cerca a la Roosevelt, que le queda 1,3, 4, no, 5 cuadras.
1: Está lejito, no,
0: pero ayúdenme ustedes, oyentes, parqueadero cerca.
2: La única es en el Centro Comercial Centro Sur.
0: Sí, el único.
2: El único.
0: Ah, y ahí para allá está el pedacito ese, sí, ese es el de la Escuela cercano. Nacional del Deporte, esos parqueaderos que pero también hay no, dos personas ahí.
1: Eso es una bahía.
0: Eso es una bahía. A ver, de ahí para allá, parqueadero, ¿dónde más? Ah, no. Creo que detrás de la clínica Rey David hay un parqueadero, pero yo no sé para cuántos carros.
1: Está retirado.
0: ¿Sí me entiendes? Sí, yo no sé para cuántos carros.
2: Retiradito. ¿Detrás de Frisbee, Cocorico, es que el que queda en toda la esquina de la Roosevelt?
0: Contra detrás
2: creo
0: de
2: ahí creo que hay un parqueadero.
0: Otro parqueadero.
1: Creo que hay otro parqueadero y no sé.
0: Pero uno busca, pero lejos, ¿no? uno busca normalmente está un parqueadero lejos. Que le queda de sí, cerca, ¿no? Al sitio, ¿no? O sea, tampoco tan lejos. Que me ayuden los oyentes 311-2222, porque esto también hay que ponerle mucho cuidado. Y nosotros aquí vamos a hacer en algún momento, Tito, una crónica de los trapitos rojos. Porque en estos días yo no tenía, hermano, había pagado con tarjeta ahí de Afán y tenía como 800 pesos de monedas en el carro, hermano. Y yo le pasé, yo le dije, mi pana, qué pena, pagué con tarjeta. No, y el man voltea así y hace, es que, ¿y esto?
1: Usted le habrá dicho, no, venga, le doy después. Hasta luego.
2: Yo pagaba hasta con Nequi, ¿no? Ellos ya tienen Nequi.
0: Ah, también ya tienen Nequi, imagínese.
2: Esos días que fui a la Torre de Cali, yo le dije al man, yo no tengo plata, me dijo, yo tengo Nequi. Ah, bueno.
0: ¿En serio?
2: Ahí en la Torre de Cali, afuera.
0: ¿Ya tienen Nequi?
1: Si yo tengo Nequi, yo le digo, yo tengo premium.
0: Dice por acá, buenos días. Parqueo todos los días ahí porque entreno ahí. Eso se volvió inmanejable.
1: Ah, bueno.
0: Se apropiaron del espacio público.
1: Ahora llega el alcalde.
0: Los de los cholados se apropiaron de los parqueaderos y ya no hay espacio para parquear.
1: Ahora que llega el alcalde, ¿podemos sacar esto?
0: Claro. Dice por acá, es un desorden. Parquean sobre el andén de acceso a las canchas, más los vendedores de cholados, más los vendedores de chontaduros. Ya no hay por dónde pasar. Son los oyentes que están escribiendo en nuestro canal de YouTube Mi Tropicana.
2: Compramos unas casas por ahí, montamos un parqueadero.
1: Comprémonos un lote.
0: Sí. Dice por acá, buenos días, Mi Tropicana, Tropicana. Sí, eso es así porque en el cementerio metropolitano del norte hay una señora que está en la calle y pone tarifa de 6 mil pesos.
1: Ah, bueno.
0: 6 mil, pero ¿por qué ponen tarifa? De un momento a otro, en los sitios. Si eso es espacio público.
1: No, y le dan recibo.
0: Si hay algunos
1: uno,
0: que son bahía.
1: ¿Y no le han dado recibo?
0: No, es que por
1: en el centro hay uno. En el centro hay uno donde el tipo carga una valera y le pone ahí 5 mil.
0: Cuando hay eventos, aquí cerca al teatro Jorge Isaac, no sé si han visto el chiquitico que sale corriendo y lo silba a uno. Hay un chiquitico que le pasa a uno un recibo.
1: Un enano.
0: Y le dice a uno, es que son 10 mil pesos. ¿10 mil pesos de qué?
1: El enano maldito, le digo yo.
0: Y ponen tarifa. Y ponen tarifa. Yo no sé
2: y ni si hablar afuera de las discotecas, ¿no?
0: No, afuera de las discotecas.
1: Y lo bueno es que le dicen a uno.
2: Allá en Bailatino, 40
1: allá, cuando uno sale, ya no hay nadie.
2: Afuera de Living, 30 lucas. No.
1: Yo promo a nadie, me voy en bus.
2: Descarado.
0: ¿Quién debería regular, verdad, descarado, ese parqueadero?
1: Ahora le preguntamos
0: de las canchas panamericanas.
1: Al alcalde.
0: No, es que está bien que uno se quiera ganar unos pesitos de más.
1: Sí, claro.
0: Hermano, pero es que hay unos poco que miran de una forma despectiva.
1: No, y es que es obligación.
0: Cuando pasas 700, 1000, 1000 y pico.
3: A mí me
0: últimamente
3: pasó.
0: Pero yo mantengo con moneda. Me ha tocado coger y a punta de monedas de 200, meterle ahí el carro.
3: Y eso que estamos hablando de la problemática de los trapitos rojos. Pero dígame dónde dejamos los que limpian los vidrios. A mí me pasó la semana pasada, pasé por la Torre de Cali y en ese semáforo hay un chico, obviamente el chico es en condición de calle, se ve que consume y él trabaja pues haciendo eso, limpiando los vidrios. Llega y me limpia el vidrio. Yo la verdad traté de que no, uno empieza a mover las plumillas porque no tenía monedas. Le dije, amiguito, no tengo monedas, y él siguió. Cuando ya cambié el semáforo, yo te dije, no tengo monedas. Y entonces, ¿qué hace? Obviamente yo empecé a arrancar y él cogió el impulso y lo que hizo fue levantarme las plumillas y dejármelas así. Y me gritó obviamente groserías, refiriéndose pues a su rabia porque no le había dado monedas. Y también esa es otra problemática que hay en Cali, porque se enojan porque sienten que es obligación siempre que hay que darles monedas. Y entonces antes ahí la saqué barata, porque hay otros que he visto que tiran hasta piedra y le dañan el carro al otro.
0: La otra vez salía de una vuelta en el sur de la ciudad, y ahí en la quinta con 80 sentido sur norte, hermano, ahí también se hacen limpiavidrios. Hermano, venía también de lavar el carro y ese man venía empecuecado y me lanza ese líquido. Y yo desde allá le venía diciendo, no, no, no. Me tocó bajarle el vidrio y decirle, hey viejo, ya hace rato te estoy diciendo que no, el carro está recién lavado, mi hermano.
2: No, y esa vaina y raya, raya el vidrio.
0: Y se enoja, ¿no?
1: No, y eso,
2: y se enoja. Eso raya. A mí una vez me dejé que lo limpiara y me lo terminó rayando, claro. Y ni más.
0: ¿Eso quién lo regula?
3: Claro, los parqueaderos. Es que esa es como la pregunta. ¿Quién regula como ese tipo de trabajos informales? Y si esto genera como una discordia o una problemática en la ciudad, ¿quién puede meter mano ahí, como decimos el caleño?
0: Bueno, ¿qué nos dicen los oyentes? 311-2222-931, lo impepinamos.
2: Le vendo una cosita pequeña aquí en Tropicana, la más bacana.
4: Ay, sí, estoy vendiendo un relojito, un cuicú que tengo para vender.
1: El cuicú es muy bueno, muy bueno. Vea, mañana le traigo los relojes. Para que lo vendan.
2: Motorola, un Motorola. Motorola.
4: Y esos celulares son buenísimos.
2: Vamos a venderlo.
4: Tengo uno de esos.
2: 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En Tropicana con el Motorola, que lo estamos entregando en promoción. Los oyentes.
1: Yo tengo una amiga que le digo Motorola, tiene una mente, una memoria para guardar de todo.
5: Tropicana, ¿cómo así que quién lo regula? Pues el mismo distrito. Todo el mundo sabe quiénes son los que lo regulan. Ya tienen sello y todo, ya saben. Eso se sabe.
1: ¿Pero quién es?
5: Pues, que el trapito se gana 3.000, no más.
2: No entendí. No, yo tampoco entendí. No, yo no entendí. Más oyentes en Tropicana, la más bacana, 311-2222-931. 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
6: Señores Tropicana, con los muy buenos días. A mí me pasó con un limpiavidrios. Me limpió el vidrio del carro. Le fui a dar 1.800 pesos en monedas de 50. Las cogió, me las tiró ahí adentro del carro.
2: Oiga.
6: Y me dijo que le vaya bien. Se te entra, hijo.
1: Ya.
6: Y arrancó en pura berraca. Pero ni las monedas de 50 cajas pequeñas le sirven a ellos. Y eso que eran 1.800 pesos que habían ahí.
4: Se descuadró.
0: Por acá nos escribe Liliana, dice, venga, a pesar de todos los trapitos rojos, evitan muchos robos de nuestros vehículos. Vaya, meta entonces el carro a un parqueadero.
2: Exacto.
4: ¿Cómo así?
1: Si
4: venga,
1: no está
4: a ver,
1: el parqueadero
4: a pesar
1: en el
4: de
1: momento,
4: todos los trapitos rojos, evitado muchos robos de nuestros vehículos.
0: Entonces vaya a meter el carro en un parqueadero.
2: Por ejemplo, a Rafa un trapito rojo nunca le respondió por
4: no,
2: el vidrio.
4: No, yo en los trapitos rojos no confío, lo siento mucho, me disculpan pues, pero en ese punto sí no, porque mi carro quedó al lado del señor que estaba sentado cuidando los carros. ¿Y cómo así que vienen a robar en mi carro, rompen un vidrio, se llevan una maleta y el señor luego viene y me dice, no, es que yo no lo vi?
1: Nah, bueno.
0: Le respondí.
3: ¿Realmente me dijo?
0: ¿Le respondieron?
4: Así me dijo. Y cuando vino la policía, lo primero que me dijo el policía fue, me dijo, páeme de cédula. Le dije, no se la voy a pasar. ¿Qué? ¿Por qué? Le dije, porque me acaban de robar, es a mí, usted me está pidiendo la cédula a mí. Yo estoy sentado dentro de mi carro y usted me viene a pedir la cédula a mí. No, es que necesito que usted se identifique. Le dije, no. No se la voy a pasar. Deje eso así. Vámonos y monté mi familia.
0: En aquí yo no estoy diciendo que nadie tenga el derecho al trabajo. Pero
2: que todos sean
0: iguales. Después del robo, ¿quién te responde?
4: Pero Mauro, yo le voy a decir una cosa. No tiene derecho al trabajo. Pero seamos sinceros, gente. Dígame, ¿con qué fuerzas una señora de 80 años, de 70 años, con un trapito, un canguro y un poco de cartones, le va a brindar usted seguridad a su moto, a su carro fuera de un supermercado, de una tienda, de una EPS, etcétera, etcétera, etcétera? cuando lleguen a robársele ese vehículo. Esa señora ni cuenta se alcanzará a dar. Vienen los guardas de tránsito y son los primeros que desaparecen. ¿Sí? Pasa en todos los sitios. Ninguno te va a responder. Ninguno, porque es que usted no está firmando un contrato con ellos. Literalmente.
1: Si no le responden en un parqueadero.
4: A veces no le responden, no en todos los parqueaderos, pero a veces no le responden.
1: Si le dicen a usted que no le responden por daño o por cosas así por el estilo.
4: Es complejo.
0: Bueno. Los oyentes, 311-2222-931. Buenos días, Tropicana, Tropicana, Tropicana.
7: Ah, y han cogido que los que cuidan en la calle te dan un recibo ahí todo ficticio y tenés que pagar por adelantado. Total.
2: Ajá, sí.
7: Siendo que aquí pagando lo único que adelantado. Paga por adelantado, que Poncho sabe que es allá en la 5x4.
4: Es verdad, allá adelantado. Cuando uno entra para que uno no salga pelado.
0: En el estadio plata. Tenés que pagar por delante.
4: Ah, sí. ¿Dónde fue que también?
2: Bueno, claro que ese parqueadero del estadio, ese parqueadero del estadio que la pared es azul, ese es muy seguro.
0: Ah, sí, no, el azul sí. Uh-huh, sí, pero eso, lleno. Cuando es un partido, por ejemplo, triple A como el de anoche, no le cabe un alma.
2: Hay que llegar temprano.
4: Ahí hay como, y alrededor hay como tres parqueaderos, que es donde está la escuela de fútbol de Walter Escobar, uno. El de la esquina, dos.
1: Y el de la Rey David, que
2: sí, es un poquito también. Caro. Pero
4: el de la Rey David, tres. Sí.
0: No, pero imagínate, dizque, a Kevin dizque, no, yo tengo Nequi, mándame la plata Nequi.
2: Ajá, así me dijo allá en la Torre de Cali, que fue a la Torre de Cali.
0: Ese sí es más campeón
1: sí,
0: todavía.
1: Sí, le dicen que tiene Nequi.
0: Y hay unos que tienen datáfono sí, no, también. Claro, ya claro,
2: y el gol, el que habla, el que te entraron 2.500 pesos.
0: Claro.
1: A mí me llega, por ejemplo,
0: tienen datáfono.
4: Independientemente de lo que puedan decir y contrario a lo que acabamos de expresar, una persona que sí le puedo decir, yo le doy las dos luquitas porque me está cuidando el carro, porque sé que me lo está cuidando el morocho que cuida aquí en el de uno aquí al lado del Peñón.
1: Al morochito bien.
4: Pero está cuidando 5 carros.
0: Sí, no está cuidando 15 carros ni 14 claro. carros.
4: Pero es que usted váyase a un sitio como por ejemplo el centro, que de acuerdo que el otro día le conté, hermano, son 40 motos a dos lucas o a 1.000 pesos que usted le cuide.
1: Bueno, hasta yo estoy que monto un negocio.
4: No, es que yo le digo una cosa, el parqueadero es uno de los negocios más rentables.
3: Muy bueno.
4: O sea, es que tenemos
2: sí, de comprar unas casas.
1: Hoy que necesito sacar un registro o ir a parar.
0: Oiga, no, ahí en el. Nos están diciendo tacaños.
1: No, no es que no trata de eso.
0: Tanta vaina.
1: No se trata
0: no
1: de lo...
0: ahí entonces.
1: No se
0: eso
1: trata
0: es
1: de
0: la
1: no,
0: mire, persona yo soy, que yo, no pagan en un lugar legalizado.
4: Yo soy partidario no, y se lo he dicho aquí a ellos cuando Don Tito y Don Tito aprendió eso y gracias
1: siempre
4: a Dios aprendió
1: saco,
4: eso. Porque siempre se lo he dicho. Tito, es imposible que vos tengas un carro de 350 millones de pesos.
1: No, todo eso no.
4: No vale 450 millones.
0: Ya subió.
1: No.
4: Es imposible que usted tenga un carro de 15, de 20 millones, una moto de 6 millones y me diga a mí que no tiene para un parqueadero de 4.000, por amor a Dios.
1: Es que es su patrimonio.
4: Entonces no saques ese carro, es eso guardado en la casa, hermano.
0: Si yo encuentro parqueadero, cuando yo voy ahí al centro, lo meto de uno a un parqueadero.
1: No, claro,
0: cualquiera de los parqueaderos de ahí.
4: Hablando del centro, el otro día me pasó lo que me pasó con mi familia en el taxi, por lo del taxi. Y eso me da a mí pie para que la próxima vez, sí o sí, prefiero irme para mi casa, guardar mi motico y sacar mi carro, irme con mi familia y pagar los 20 mil o 30 mil que me cobren de parqueadero antes que dárselos y regalárselos a un taxista de 25 mil pesos que me quería cobrar del centro a Terrón. Punto.
1: Y va más tranquilo.
4: Y voy más tranquilo, voy en mi carro, voy en mi comodidad y ya. Pero yo lo hago por la comodidad de que estoy aquí cerquita. Entonces, venga, amor, no, bajen ustedes, bájense en un jipetico porque mi esposa sí, ¿para qué eso sí? Prefiere un jipeto que un taxi. Mi esposa es buena, pobre. Mi esposa prefiere jipeto.
1: O sea, que el mal pobre es usted.
4: Sí, pues digamos que sí. Pero es que yo lo hago por la comodidad.
1: Claro, lógico.
4: A la hora de un viaje, pues así. Pero mi esposa prefiere ir a hacer cola. Es más, le voy a decir una cosa. Mi esposa va a hacer cola en la 12:10, ahí donde está el Palacio de Justicia,
1: sí.
4: esperando los jipetos cuando va para el centro solita. Ella dice, no, que está sin internet, que Uber, que no, no.
1: Ya se para. Cuando salga la mía, entonces las mando a la topa. La
4: ¡no, hombre! ¡Las suyas gaminas!
1: ¡A mí le gusta andar a pie!
0: Acá nos escriben en YouTube, dice, hace 20 días en la clínica llegó la cama baja y se llevó todas las motos que cuidan los trapitos rojos y ellos se fueron como si nada.
1: Ah, es verdad. ¿Y entonces?
4: Y es verdad. Y haga el ejercicio. Haga el ejercicio en cualquier punto y
1: veré. Ahí debajo del Cana, en ese puente, ahí no habían cogido eso también de parqueadero, que cada acto, toda la gente llegaba y cobraban ahí. A mi hermana le pasó. Metió la moto ahí un ratito y cuando volvió, la moto la han llevado porque... Ve, y la moto la llevó a la cama baja.
3: Al hijo de Sandrita también le pasó, pero en este caso se la robaron. En uno de esos espacios de trapitos rojos, él llega, deja su moto, entra a hacer una diligencia y cuando sale la moto ya no está.
1: Ah, bueno.
3: Y ya, nadie sabe nada.
4: Y ahora, otra cosa, en los parqueaderos de los centros comerciales y demás, usted y yo ya sabemos lo que hay. En los parqueaderos de los centros comerciales, en mucho a usted no le responden por golpes, por objetos dentro. Pero es que la gente es muy pintoresca. Bueno, yo no sé, Vanessa, si como ahora tiene el carro super

0: polarizado no le pase, pero hay gente que le gusta dejar su maleta atrás, claro, deja viendo todo, entonces pana, echa la oportunidad, el ladrón va a aprovecharla, claro, y el ladrón siempre va,
1: mire,
0: a
1: yo que cuando lleva, cargo
2: el maletín siempre tratar como en el piso,
1: yo el maletín atrás, siempre el maletín cuando yo en el carro siempre el maletín lo tiro en el piso, lo tiro al piso, Tito, porque es que esa es otra cosa,
3: te esculcan esta vida y la otra,
1: eso les puede que le abran a uno de
3: te abren la cajuela y te alzan todo. A mí me pasó.
0: Entonces,
3: ahí,
0: en los parqueaderos.
1: A Rábano le robaron el cintor.
0: Y no me di cuenta.
1: Y no se dio cuenta.
0: Y no me di cuenta. Y fue en un parqueadero dejando llaves. Y fue en un parqueadero dejando llaves. Entonces, pero yo no me di cuenta. Yo no me di cuenta. Si a mí. Y desde entonces aprendí que yo entro a un parqueadero y si tengo que dejar las llaves, cuando me vuelvo a montar otra vez, lo primero que hago es mirar si está el extintor y está la caja herramienta. Porque ahí cargo la pistola de percusión, un gato de 8 toneladas, cargo...
1: ¿Se carga un taller o qué?
3: Quedó 7 de la mañana, 32 minutos, ya está llegando.
1: ¿Lo llama usted?
3: Lo impepinable.
0: Ay, sí, señora. ¿Va a vender?
3: Vamos a vender.
0: Ay, estoy vendiendo una ropita que se le quedó a un vecino de segunda, pues buen estado.
3: Mercamío, Mercatodo. El tropicomedor de Mercatodo y Mercamío y Tropicana para hoy lunes, el 10 de agosto. ¡Qué animal! Echaron a destrozar. Oye, a la
0: ya olla. Ya volvieron a trabajar, que llevan 4 días sin hacer nada.
3: Están en vacaciones. ¿Las invitaron a la posesión también?
2: No, lo que pasa es que, pues por el tema de movilidad y el tema de la llegada de las chicas, pues.
0: Ay, pero qué perezosa.
2: Este viernes no estábamos funcionando. Pero ya hoy nuevamente las puertas del tropicomedor comunitario Mercamío Mercatodo están abiertas. Tenemos sancocho de espinazo, arrocito, carne de cerdo asada, papita guisada, ensalada, tajaditas y fuguito de tomate de árbol, totalmente gratis. 100 niños van a tener la bendición de recibir hoy este almuerzo en las mesitas que tenemos ubicadas en el tropicomedor. Así que muchas gracias a todos los oyentes que constantemente están visitando este lugar de misericordia y llevando su donación de alimentos no perecederos. Es fundamental ese aporte que ustedes hacen, porque gracias a ese aporte es que nosotros podemos seguir funcionando 24/7 en este lugar, siempre trabajando para sacar adelante a nuestros 100 niños que dependen de este comedor comunitario.
3: 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Las chicas, por favor, apoyémoslo. O vayan a Mercamío Mercatodo, como hizo una oyente, y nos dejó su aporte en el Mercamío de Tropicana, la más bacana, allá en... ella estaba en el Caney, si no estoy mal. 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
0: Uy, sí, que es que mantiene comprando productos Celetti.
3: Sí, claro.
0: ¿Verdad? Así que más económico. Le gusta el atún de allá.
3: Le gusta mucho la pechuga de Mercamío. Está temblando, ¿cierto?
2: Está temblando.
3: Está temblando, sí, ¿no?
0: Está temblando.
3: Está temblando. Está temblando durísimo.
0: Está temblando durísimo.
3: Está temblando. Fue la llegada del alcalde. Llegó el alcalde. Sigue moviendo, ¿eh? Está moviendo de duro. Está moviendo de duro en Caracol.
0: Ya le digo cuánto, santo, ¿eh?
3: Está moviendo de duro, ¿eh? Uy, se sigue moviendo. Dios mío, santo.
0: Ya como llegan las alarmas, vea.
3: Uy, alcalde. Dios santo. Estamos en vivo a esta hora.
0: Estamos en vivo. Está temblando durísimo, señoras y señores.
3: Tropicana TV.
0: Está temblando durísimo. Precaución.
3: ¿Salimos?
0: Dios mío, santo.
3: Dios mío, santo. Está temblando duro.
0: Temblando durísimo.
3: Durísimo. ¿Qué hacemos, Dios mío?
0: Dios santo.
3: ¿Salimos o qué?
4: Estamos en YouTube, mi Tropicana.
0: Estamos en YouTube. Oh, que está temblando durísimo en este momento.
3: Cali.
0: Atención.
4: Conecten en YouTube.
0: El temblor es fuerte. Atención. Magnitud de 6.4 en este momento.
3: Dios mío.
0: Atención.
3: Salgamos de
0: Caracol. Padre santo.
3: Está moviendo de duro. Se sigue moviendo, Dios mío, santo.
0: Ya como llegan las alarmas, vea.
3: Uy, alcalde. Dios santo. Estamos en vivo a esta hora.
0: Estamos en vivo, está temblando durísimo, señoras y señores.
3: Tropicana TV. Está temblando durísimo.
0: Precaución.
3: ¿Salimos?
0: Dios mío, santo.
3: Dios mío, santo, está temblando duro.
0: Temblando durísimo.
3: Durísimo. ¿Qué hacemos, Dios mío?
0: Dios santo.
3: ¿Salimos o qué?
4: Estamos en YouTube, mi Tropicana.
0: Estamos en YouTube, que está temblando durísimo en este momento. Dios atención.
4: Santo. Conecten en YouTube.
0: El temblor es fuerte. Atención. Magnitud de 6.4 en este momento.
3: Dios mío,
0: atención.
3: Salgamos de Caracol.
0: Padre santo. Sacamos.
3: ¿Qué hacemos, Dios
0: Dios
3: mío?
0: Santo.
3: ¿Salimos
0: Dios,
3: o qué? ¿Salimos?
4: Estamos en YouTube, mi Tropicana.
0: Estamos en YouTube, oh, que está temblando durísimo en este momento. Está temblando durísimo en Cali. Atención.
4: Conecten en YouTube.
0: El temblor es fuerte. Atención. Magnitud de 6.4 en este momento.
3: Dios mío,
0: atención.
3: Salgamos, salgamos, salgamos.
0: Dios Padre Santo.

0: Dios mío. Nunca habíamos pasado una cosa de esta.
1: La falla está ahí en el campo. Ahí es donde está. Ahí es donde está. Ahí es donde está. Ahí es donde está. Ahí es donde está. Ahí es donde está.
2: Uf. Aquí estamos nuevamente en Tropicana. Ya, Dios mío santo.
3: Tranquilo, venga, venga.
2: Estoy llamando a mi mamá y no me contesta.
3: Ahora, tranquilo. Ahora no aquí.
2: Estoy llamando a mi mamá.
3: Bueno, no hay señal de claro.
2: Estamos al aire.
3: Sí, ya estamos al aire. Pedimos tranquilidad, pues lógicamente que. Uno se
2: Dios mío,
3: asusta y demás, pero...
4: Dice y registra aquí el primer informe que tengo aquí que nos llegaba por las alertas.
0: Nunca habíamos pasado una cosa de estas.
1: La falla está ahí en el campo. Ahí
0: es donde
2: está. Aquí estamos nuevamente en Tropicana. Ya... Dios mío santo.
3: Tranquilo, venga, venga.
2: Estoy llamando a mi mamá y no me contesta.
3: Ahora tranquilo. Ahora no aquí.
2: Estoy llamando a mi mamá. No hay señal de claro. ¿Estamos al aire?
3: Sí, ya estamos al aire. Pedimos tranquilidad, pues lógicamente que uno se
2: Dios mío,
3: asusta y demás, pero
4: dice y registra aquí el primer informe que tengo aquí.

0: Oye, yo.
1: ¿El qué es?
2: Mira la forma. Él también es locutor, ¿no?
1: No, pero él es taxista.
2: No, no es taxista.
1: ¿No? Carro pues, particular.
2: Ofrece, le pregunté que si podía hacerlo y me dijo que sí.
1: Ah, bueno, listo.
2: Entonces, que ahí miramos a ver cómo le.
1: Sí, le ayudo.
3: Dale, una.
4: Tómonos. 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
2: No sale taxista, ¿no?
4: Hágales. 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Seguimos escuchando a nuestra audiencia. Hola.
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2: Taxista,
4: ¿no? 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Seguimos escuchando a nuestra audiencia. Hola.
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0: Ay, Dios mío, pero uno estar lejos y sentir estas cosas es muy fuerte. Es muy fuerte.
1: Dios, Dios. Ese audio de familias llorando.
2: La señora está muy afectada porque.
1: Claro, claro. Las imágenes que en algún momento vamos a tener nuevamente señal de YouTube en Mi Tropicana TV. Aquí estábamos previo a una entrevista con el alcalde, el balance, la posición y el sobre las 7:34 de la mañana, este movimiento de 7.4 sacuda Colombia, epicentro en el Chocó, y cada vez queremos conocer mucho más el reporte de todas las familias a esta hora. La imagen de Chiminangos, de la señora que se le vino la escalera, Dios muy, Padre Celestial.
3: Muy duro, muy duro. El cementerio de Siloé también presenta en este momento una gran afectación, y ojo porque es un tema bien complejo, porque se cae una de las paredes. Uf. Y aparte de que se cae una de las paredes, pues ustedes saben se que se abren las tumbas.
4: Las tumbas.
3: Entonces, uy, en este momentico es la situación que se presenta allí, no. Y eso también puede ser un motivo de temas de salubridad y claro, eso. Total. A la gente de Siloé. Mauro, ahorita estábamos hablando de un reporte que se entregaban desde una oficina de monitoreo. Estoy intentando confirmar con todas las fuentes posibles. Al parecer nos indican que podría ser una información no confirmada, pero no está de más tener mucha precaución, porque se hablaba de que podría haber unas réplicas en las próximas horas o en los próximos minutos.
2: Pues a las 9:05 ya no fue, ¿no?
3: El de las 9:05, gracias a Dios, no fue.
2: Gracias a Dios.
3: Gracias a Dios. Entonces, aquí estamos pendientes de todo lo que nos llegue de información, Mauro.
1: Dios, ¿qué dicen los oyentes? 311-2222-931, que son los reporteros a esta hora. Tropicana Cali fue la única emisora que se quedó en vivo transmitiendo, contándoles, pues teníamos información y estamos esperando porque el alcalde ya habló también, ¿no? En un video.
4: Tremendo lo de la imagen que manda Rafa ahora, lo del cementerio Tenaz, sí. Hermano.
5: Es que, Mauro, y además, mire que hay una foto, un video registrando la ciudad desde la zona alta, totalmente polvo, ¿cómo? Se puede decir.
3: Sí, así. sí, el polvero que levanta.
1: El alcalde está ocupado, sí, ya me dijeron de acá.
4: Ah, ok.
1: Bien.
4: Dale.
3: Claro, porque la gente salió inmediatamente allá en la zona de ladera. Y empieza a mirar hacia la ciudad y se observa pues como... Es que por lo que puedo observar, en gran mayoría, digámoslo así de alguna forma, la mayor afectación está hacia el sur de la ciudad. Sabemos que Chiminango se ve afectado, el oriente también se ve afectado porque se cae la notaría 20. Todo el edificio de la 28D con 72W se cayó por completo. Hay muchas personas atrapadas allí, pero viendo toda la información de lo que nos ha llegado hasta ahora, repetimos, nos cuenta que... Que el sur es la parte donde más se ve afectado en este momentico.
1: Dios.
5: Pues sí, esa imagen del cementerio es muy fuerte.
1: ¿A dónde está? ¿Dónde
2: está el cementerio?
5: ¿En Solo la del cementerio de Siloé, el cementerio de San José.
1: ¿Los oyentes de Tombe?
2: Sí, señor. Aquí estoy reviendo los videos. Sigan enviando su reporte. 311-22-22-931. Dice que ya se restablecieron las APPs en España, las apps.
6: Tropicana, bacana, muchachos. Dios me los bendiga, muchachos. Dios me los bendiga y que me los haya cuidado a toda la gente. La locura también está caída. La locura se gretió y todo. Eso se gretió feísimo. Gracias a Dios, pues mi mujer estaba ahí trabajando y gracias a Dios, pues no pasó como a mayores, pero se gretió también y se jodió. Toda la quinta y dos casas derrumbadas. Está el edificio de la autopista también caído. No, esto está muy feo.
1: Tropicana.
2: Más oyentes. Bienvenidos a Tropicana. Hola, buenos días. Aquí estoy respondiéndoles y escuchando.
7: Tropicana. Sí, han habido muchos edificios afectados en la autopista con 34, con 35 más o menos. Hay un edificio totalmente caído en la novena con 36, ahí también otro edificio totalmente afectado, totalmente caídos. No pude tomarle muchos videos, pero sí hay afectaciones y eso es por unos pleitos que pasé de Tropicana.
1: Esta imagen de Siloé cuando pleno momento con los edificios se van cayendo.
2: ¿Cómo se ve? Qué locura ese video de Siloé.
1: Sí. ¿Sé que lo hizo un aficionado?
3: Sí, no, alguien que estaba allí en el punto seguramente. y lo grabó. Nos informan por aquí que en el lago Calima

0: Se presentó una situación que deja como resultado pues una persona accidentada. Esa persona tuvo que ser remitida desde el lago Calima. No se sabe para dónde, no se sabe si para Buga o para un municipio cercano. Ese es un muchacho bien entubado. La familia no sabe nada más, solamente les dijeron eso, que había sido remitido. Si hay alguien, de pronto en alguna ambulancia nos van escuchando o tiene como comunicarse por ese lado y nos pueda dejar la información, también le agradeceríamos.
1: Tropicana. Más oyentes, bienvenidos a Tropicana. Doña Ana, ¿cómo está? Buenos días, doña Ana.
2: Estamos en YouTube.
3: Rafijo, Tito, todos. Tropicana, les voy a enviar un video de aquí de Terrón Colorado, de una casa. En un tercer piso, ese tercer piso está muy peligroso, esa pared está suelta, se puede decir, y la gente pues sigue pasando por ahí. El tercer piso se cayó y entonces, a ver, no sé, ahí pusieron una banda, pero que eso arriba se cae y le cae sobre a alguien que pase, aunque Dios no lo quiera. Eso está suelta, eso de la pared. Voy a mandarles el video.
1: ¿Por dónde estamos en YouTube, Vanessa? ¿Con qué fecha? ¿Con la de hoy?
2: Sí,
1: ¿El de esta mañana o otro link?
4: ¿Otro? ¿Le mandamos otro por otro lado? ¿O?
2: Ya estamos en ese momento en vivo. Nos pueden encontrar con la fecha de hoy.
1: Si no, pidan el link, que acá se lo mandamos.
2: Sí, y sale... Ya les pongo aquí. Denme un momento.
4: Listo, ya estamos en la transmisión de YouTube para que la gente ahora se pueda conectar y podamos seguir la transmisión desde YouTube y también por Tropicana 93.1.
1: Ahora sí, ya estamos, ¿listo?, en vivo en YouTube para que ahí se vayan, estamos conectando. Les vamos a mostrar primero, se suscriben.
3: Eso arriba se cae y le cae sobre a alguien que pase, aunque Dios no lo quiera. Eso está suelta, eso de la pared. Voy a mandarles el video.
1: ¿Por dónde estamos en YouTube, Vanessa? ¿Con qué fecha? ¿Con la de hoy?
2: Sí,
1: ¿El de esta mañana o otro link?
4: ¿Le mandamos otro por otro lado? ¿O?
2: Ya estamos en ese momento en vivo. Nos pueden encontrar con la fecha de hoy.
1: Si no, pidan el link, que acá se lo mandamos.
2: Sí, y sale... Ya les pongo aquí. Denme un momento.
4: Listo, ya estamos en la transmisión de YouTube para que la gente ahora se pueda conectar y podamos seguir la transmisión desde YouTube y también por Tropicana 93.1.
1: Ahora sí, ya estamos, ¿listo?, en vivo en YouTube para que ahí se vayan, estamos conectando. Les vamos a mostrar primero, se suscriben. Si no, pidan el link, que acá se lo mandamos.
2: Sí, y sale, ya les pongo aquí. Denme un momento.
4: Listo, ya estamos en la transmisión de YouTube para que la gente ahora se pueda conectar y podamos seguir la transmisión desde YouTube y también por Tropicana 93.1.
1: Ahora sí, ya estamos, ¿listo?, en vivo en YouTube para que ahí se vayan, estamos conectando. Les vamos a mostrar primero, se suscriben. 3.1. Ahora sí, ya estamos, ¿listo?, en vivo en YouTube para que ahí se vayan, estamos conectando. Les vamos a mostrar primero, se suscriben totalmente gratis para los que ya tienen internet en la ciudad de Cali, el video en momento exacto donde íbamos a empezar la entrevista con el alcalde Alejandro Eder, porque desde ahí empieza todo para contarles en YouTube, Mi Tropicana TV. Buenos días para todos nosotros. Vamos a seguir de largo en todo lo que podamos ayudar. 311-2222-931.
2: La señal va a tener un poco de inconsistencia. Tenemos fallas y caídas por el tema de la señal. Estamos tratando con lo que tenemos de transmitirles. Entonces, si llega a fallar o quedarse pausado, paciencia, es por temas de señales y nuevamente nos volveremos a conectar.
1: Sí, estamos tratando de descargar las notas de voz. Yo creo que vamos a tener que seguir por el celular. Un momento. Seguir poniendo notas de voz por acá. Hola. Está descargando.
5: Por favor, el señor Andrés Ospina, si escucha este mensaje, que se ponga en contacto con su mamá.
1: Andrés Ospina.
0: Andrés Ospina, ojo, Andrés Ospina. ¿En qué sector, mi hermano? También podemos
1: ayudarle con eso, sí. ¿Alguien conoce a Andrés Ospina, por
0: ojo,
1: favor?
0: Ojo, ojo, ojo a lo que le voy a decir. Réplicas a esta hora. Ojo, a las 9. Con una réplica de a las 9 y 2 minutos. Réplica de 3.7. Afortunadamente no fue mucho. Hay varias réplicas, escuchen esto. Hay varias réplicas en Chocó. Ya incluso Panamá, Costa Rica también reporta movimientos con lo que se ha ocurrido aquí en Colombia, ¿no?
1: Sí. Por acá nos escribe Karen, dice, están todos bien, con mucho susto, sí. Momentos de tensión, ahí se van conectando en nuestro canal de YouTube, ya estamos nuevamente, la verdad, familias, en lo que podamos hacer como ese puente para...
0: Réplicas a esta hora, ojo, a las 9, con una réplica de... A las 9 y 2 minutos, réplica de 3.7, afortunadamente no fue mucho. Hay varias réplicas, escuchen esto, hay varias réplicas en Chocó, ya incluso Panamá, Costa Rica, también reporta movimientos con lo que se ha ocurrido aquí en Colombia, ¿no?
1: Sí. Por acá nos escribe Karen, dice, están todos bien, con mucho susto, sí. Momentos de tensión, ahí se van conectando en nuestro canal de YouTube, ya estamos nuevamente, la verdad, familias, en lo que podamos hacer como ese puente para...
0: Ya incluso Panamá, Costa Rica, también reporta movimientos con lo que se ha ocurrido aquí en Colombia, ¿no?
1: Sí. Por acá nos escribe Karen, dice, están todos bien, con mucho susto, sí. Momentos de tensión, ahí se van conectando en nuestro canal de YouTube, ya estamos nuevamente, la verdad, familias, en lo que podamos hacer como ese puente para encuentros queridos, que nos vayan diciendo el reporte oficial desde la ciudad de Cali, 311-2222-931, queremos escucharlos. Porque también el alcalde estaba asustado, lo llamaron desde su casa, decir que algo había pasado y nosotros le dijimos...
0: No, es que no dimensionamos que hubiera pasado todo esto.
2: Claro, es que estábamos aquí encerrados, no veíamos realmente la ciudad cómo estaba sufriendo ese sismo.
4: Total.
0: Me informan a esta hora, Libardo, que ahí en el sector de Siloé, por... ¿Ustedes se acuerdan que hay una invasión ahí sobre la carrera 50? Al ladito del hospital de Siloé, está el hospital de Siloé, sí. Está el colegio Eustaquio Palacios, sí, en la parte de atrás del colegio Eustaquio Palacios hay una invasión que hace tiempo ya se creció mucho, se ganaron ese terreno allí. Ahí en esa invasión hay una casa construida de 3 pisos, esa casa se cayó y hay personas atrapadas, ahí están trabajando máquinas de bomberos, grupos de rescate. Pero la recomendación de parte de él y de parte de los grupos de rescatistas es... Si no tienes nada que salir a hacer a la calle, no, por favor, no salgan. Los semáforos seguramente van a fallar, el sistema de las vías va a colapsar y lo mejor que podemos hacer ahora es que...

0: aquí en la Cruz Roja el puesto de mando unificado que está próximo a iniciar. Recuerdo a la ciudadanía reportar cualquier daño o afectación adicional para nosotros poder reaccionar rápidamente. No.
1: Eso es lo que comparte hasta ahora el alcalde de Cali.
2: Tropicana, présteme por favor el cablecito para yo poder poner más notas de voz de los oyentes. Dice por acá, necesitamos su ayuda. Guadalupe con tercera. Guadalupe con tercera.
3: Ya, el Rafa. Listo, Rafa. Venga.
2: Vamos a ver qué dice por acá la gente. A ver qué pasa en ese momento en movilidad en las calles. Me regalan el link. No, se nos cayó la
4: señores Tropicana, muy buenos días. ¿Nos pueden informar sobre el gas vehicular? ¿Nos pueden ayudar con eso, por favor?
2: Si va a haber atención, por favor, confírmenos. Ya le ayudamos, mi amigo, a ver qué nos dicen también.
5: ¿Atención en dónde?
2: Gas vehicular, Mauro. Las estaciones
5: hermano,
2: de servicio.
5: Yo creo que eso es mejor pararlo por el momento, porque es mejor no dar ese paso, porque la situación está compleja en la ciudad de Cali. Y lo que, mejor dicho, esperemos todos los comunicados oficiales.
2: ¿Listo? Hola.
6: Gente, no salgan. Por ejemplo, acá en el Costo del Norte está cerrado, en Ideo está cerrado. Hay mucho local que está cerrado. No salga gente que no hay necesidad de salir.
7: Amigos de Tropicana, muy buenos días. Aquí en la Chimicesta, en Chiminangos.
2: ¿Qué ha pasado por allá en el norte?
7: Chiminangos 2. Hay una señora atrapada allí, no se sabe en qué estado se encuentre. Creo que nadie, ni los bomberos, o que no han venido a mirar a ver qué pasa. A ver si ustedes saben algo al respecto. Que Dios los bendiga.
2: Amén. Gracias, mi señor. Hola.
8: Tropicana, ve Rafi, ayúdenme con algo. En el barrio El Bosque, en la calle 47 con avenida Sexta Norte, se reventó la tubería madre y el agua está terrible. Ya te mando video.
2: Sí, por favor, mi señora. Aquí nos lo mandó a ver qué nos dicen las empresas municipales y también mandárselo a Walter Gavira Mazunga.
8: Buenos días, vecinos. Recojan agua, que aquí a la altura de la avenida Sex, la calle 47, se reventó esta tubería madre. Miren, se acaba de reventar. Miren.
2: Sí, se reventó. No tenemos para mostrarlo en YouTube, pero se lo vamos a mandar a Walter Gavira Mazunga para que nos pueda ayudar con este reporte, a ver qué dicen las empresas municipales también. ¿Listo? Más oyentes. Don Alex, buenos días, bienvenido a Tropicana. ¿Cómo amaneció Cali?
9: Es que muchachos, bien o qué, gracias a Dios, gloria a Dios, no nos pasó pues a mayores. A Dios gracias, no nos pasó lo mismo a Venezuela. Pero uy, Dios mío santo, qué difícil fue ese terremoto, fue demasiado duro. Tengo algunos videos, acabo de dejar a mi hijo en el centro, porque trabaja en el centro, y hicimos algunas tomas por allí. Ahora les envío para que las tenga. Es que muchachos, bien.
2: Ah, ya había sonado.
9: Algunos videos, acabo de dejar a mi hijo en el centro, porque trabaja en el centro, y hicimos algunas tomas por allí. Ahora les envío para que las tenga. Es que muchachos, bien.
2: Ah, ya había sonado. Se reventó. No tenemos para mostrarlo en YouTube, pero se lo vamos a mandar a Walter Gavira Mazunga para que nos pueda ayudar con este reporte, a ver qué dicen las empresas municipales también. ¿Listo? Más oyentes. Don Alex, buenos días, bienvenido a Tropicana. ¿Cómo amaneció Cali?
9: Es que muchachos, bien o qué, gracias a Dios, gloria a Dios, no nos pasó pues a mayores. A Dios gracias, no nos pasó lo mismo a Venezuela. Pero uy, Dios mío santo, qué difícil fue ese terremoto, fue demasiado duro. Tengo algunos videos, acabo de dejar a mi hijo en el centro, porque trabaja en el centro, y hicimos algunas tomas por allí. Ahora les envío para que las tenga. Es que muchachos, bien.
2: Ah, ya había sonado. Dicen por acá, buenos días, quiero saber de... En Villas de Veracruz, en la primera con 59, están bien, por favor, hablo desde Chile, tengo a mi hija en esa dirección. Ya lo estamos reportando, mi señora, a ver cómo te podemos ayudar. Por favor, la gente de Villas de Veracruz, primera con 59, a ver, para que se comuniquen con sus familiares, por favor. También urgente, nos dicen por acá.
10: Hola, buen día para todos. Estoy de turno aquí en la Clínica Colombia. Esta clínica está casi

0: casi, casi destruida. Un movimiento más de esos y se viene el edificio al suelo. Por dentro está totalmente averiada, tratando de evacuar a la gente, pero está muy difícil porque la gente del susto no atiende. Creo que, bueno, yo estoy bien. Mi hermano me dijo que con mamá están bien, pero ya le sugerí por un audio a ver si la pueden evacuar hacia el parqueadero, porque estar dentro del edificio para todo el mundo es un riesgo. Así que ustedes, en sus casas, los que se puedan evacuar a zonas abiertas, evacuar a zonas abiertas, por favor. Bueno, estamos atentos.
1: Listo, muchas gracias, mi señor. Más oyentes, bienvenidos. Hola, buenos días.
2: Me llamo Franklin, soy venezolano. Estaba en el taller a comando el Marillito esta mañana cuando tembló. Indiferentemente, me duele mucho lo que pasó en mi tierra, Venezuela, hace un mes y algo allá en Guaira. Lamentablemente pasó hoy aquí en Colombia. También me duele porque me ha servido mucho en mi ciudad, Cali. Agradecido de Dios. Y señores, esa gente que pelea que por verde, que por amarillo, que por las uñas, que por el pelo, que tú, que yo. Señores, sin de cuenta que esto es un aviso de nuestro Señor, que ya está el tiempo final cerca. Ya viene Jesucristo a rendir cuenta. Es momento de arrodillarnos, Dios. Todito arrodillarnos y pide mucho a Dios que nos perdone por tantos errores, por tantos pecados, porque el único perfecto es Él.
1: Aquí estoy viendo los videos de Manizales y es muy fuerte lo de Manizales también. Los edificios, casas caídas. En ese momento estoy viendo acá una transmisión que hace el noticiero del Molusco y también en un aeropuerto también. Dios mío santo.
3: Buen día, mi Tropicana. Dios los bendiga. Mirar si me pueden colaborar con este año, hombre, ahí a ver si le pasan al popular Mazonga ahí, porque es que este año está hace por ahí 3 semanas. Eso es aquí en el Aguacatal, aquí subiendo como para el Realengo, al frente de la unidad nueva de Parque Central. Hace 3 semanas se está botando el agua de esta parte y hoy con el terremoto, como he dicho, está corriendo el agua por la calle. No sé si es alguna válvula que está dañada o fracturada, y con el movimiento creo que volvió a, o sea, se dañó más. Entonces está corriendo el agua por la calle, mejor dicho, y hace 3 semanas está este daño, pero hoy con el terremoto se volvió a reactivar. Entonces está corriendo mucha más agua por la calle, está toda esta calle inundada. Muchas gracias, Tropicana.
1: Hola, buenos días. ¿Qué pasó? No me deja escuchar la nota de voz. Posible este audio puede que falle en el archivo. Pues tenemos nuestro computador principal caído, entonces estamos poniendo las notas de voz desde el
4: celular. Hola, mi Rafico, qué más, muy buenos días para ustedes allá. Un saludo desde Lanzarote, preocupada, la verdad que sí, por el... Se puede decir que por el temblor, bueno, fuerte, fuertísimo. Yo ya me puedo comunicar con mis hijos, pero... Y la verdad, estaba trabajando, apenas vengo a enterarme del todo. Espero que ustedes estén bien, que todos allá en Tropicana... que Dios me los bendiga, que Dios los guarde. Gracias por la información que han transmitido, gracias por tenernos pues al tanto. Que Dios los bendiga, que Dios los guarde. Y no, pues nada, o sea, la verdad es muy duro uno estar por acá lejos y su familia y que pasen estas cosas. Pero bueno, de la mano de Dios le he encomendado a Dios mi familia, en especial mis hijos, y que Dios los bendiga, la verdad que sí. Rafico, ¿cómo están todos ustedes allá, su familia? Que Dios los guarde. No me he podido comunicar con otros familiares, pero bueno, ahí estamos.
1: Estoy preocupado viendo los videos que mandó Rafa, ¿no? De las gradas. Súper preocupado. Dicen que en la 39 están rescatando personas con vida. Puede ver toda la gente haciendo como minga para rescatar a la gente, a las personas que se encontraban ahí. 39, rescatando personas.
5: Mi hija se comunica ya conmigo, me dice que ya está en Cruz Roja, ya está alistada para salir a socorrer a las personas y demás. Así que para ella, para todo el grupo de rescate, que Dios los bendiga, Dios los proteja y que Dios los cubra siempre con su santa sangre y que puedan poder servirle a todas las personas que lo necesitan en este momento. Así que, hija, Dios te bendiga y te amo muchísimo.
1: Llega otro video desde el cementerio, allá en Siloé, donde dijo Rafa.
5: Uy.
1: Ahí ya se encuentran los sepultureros ahí verificando los daños.
5: De taparlos.
1: Sí, están poniendo lonas verdes.
5: Las bóvedas, ¿no es cierto?
1: Sí. Están tapando las bóvedas con lonas verdes. Pero no sabe que no falta el mañoso que quiera hacer daño.
5: Sí, claro.
1: Porque le guste ver el morbo y todas estas. Hola, buena tarde, buenos días.
6: Tropicana, Tropicana, Rafi, necesitamos ayuda, por favor, con las empresas municipales, si eres tan amable.
5: Está, mi amor, se salió Rafi, salió.
6: De la calle 47 Norte con Avenida Sexta en el barrio El Bosque, en toda la glorieta, pero es una fuente de agua impresionante. Gracias, Rafi,
1: no, un abrazo. Esta es otra. Estamos esperando a ver información de las empresas municipales.
5: Claro, porque es que son varios los daños que se han... que se han presentado, incluso hay muchos barrios que están en este momento sin el servicio de acueducto y demás. Y Rafa salió en este momento a hacer cubrimiento.
1: San Ignacio de Loyola, de la Loyola. Parroquia que queda aquí cerquita a Caracol, aquí en Terrón, Colorado, su fachada pues se alcanzó a destruir un poquito. Es información que nos llega a través de Tropicana, la más bacana, don Wildon.
7: Hola, Tropicana, buen día.
1: Hola.
7: Excelente información. Como gracias. Electricista, les recomiendo a la gente que los que no tienen energía, que bajen los breques. Sí, bajen los breques porque sí, no se sabe cuando empiezan a restablecerse como llegó.
1: Gracias. A ver, gas vehicular, sí, señor. Ya estamos preguntando a ver qué va a pasar con eso. ¿Listo? Nos llegan videos desde otros sectores de Cali. Este no tiene audio. Ah, ya. La fachada también destruida. También nos están enviando unos videos, pero eso no me descargan. Hola.
8: Hola. Si se le pueden llamar, buenos días. Muchachos, gracias al poderoso, ustedes están bien. Gracias a Dios, yo también estoy bien. Pero esto por acá, por el centro, está tremendo en la Plaza Caicedo.
9: 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Tropicana.
10: R, acaba de pasar por ahí.
5: Y
10: de verdad sí está el agua saliendo muy rápido. Mucha gente en la calle. Mucha gente en la calle todavía.
9: Tropicana.
1: Gracias.
11: Tropicana, Tropicana. Muchachos, mucha paciencia en los trancones. Hay mucha gente que se está desesperando y le está tirando el carro encima a los demás. Muchachos, y no crean en cadenas de WhatsApp. Mire, ya pasaron las 9:15 y no hubo ninguna réplica, gracias a Dios. Eso solo sabe Dios nomás cuando va a haber una réplica, estén preparados.
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13: Tropicana, Tropicana, pasé por la Roosevelt, aquí por urgencias de Sanitas, también hay personas en camilla sobre la Roosevelt, para de pronto los familiares que tengan ahí en urgencias. El edificio está bastante afectado, Tropicana.
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1: Más reportes desde las calles 311-2222-931. Llega información de edificios en La Luna. Ya lo habíamos informado de lo que pasó también en el sector de La Luna por la discoteca Saturday. Tenemos a Rafico desde las calles por llamada. Rafico.
14: ¿Me copia?
1: Sí, señor.
14: Sí, señor. Bueno, aquí estamos, acabamos de salir aquí por el sector del oeste de la ciudad a los edificios. La gente que está en los edificios aquí alrededor de Santa Teresita todavía se encuentra fuera de sus viviendas por precaución, por lo que decía el oyente ahorita, porque habían escuchado pues o les habían informado de posiblemente una réplica. Hemos bajado por la avenida Colombia, calle Quinta y carrera 10. La vida, digamos que de alguna manera sigue o continúa su normalidad. Los negocios, las personas, los vehículos, mucha gente en la calle, sí, pero pareciera como que ya a este momento hubiera retornado la tranquilidad, como si nada hubiese ocurrido. Bueno, la gente guardando la calma, que es lo que hemos hecho el llamado nosotros. Por otra parte, contarles que nos vamos desplazando en este momentico con Yello hacia el sector de La Luna, como lo decía ahorita el oyente, pues para verificar. Mire, aquí por ejemplo estamos en toda la carrera 10 con calle 12, hay un montón de familias, un montón de personas que están afuera, un montón de personas que seguramente son de una fábrica, los han sacado de la fábrica sobre la calle 10, que es lo que estamos viendo en este preciso momento. Les cuento también, toda la gente que está ubicado entre la calle 10, entre las carrera 11 a la carrera 15, se encuentran afuera de sus viviendas, seguramente por precaución. Hay muchas, muchas viviendas y muchos edificios por donde hemos pasado que podemos verificar que están averiados. El semáforo de aquí de la carrera 15 con 11 no está funcionando. Precaución, porque como lo decíamos ahora, seguramente las comunicaciones y el sistema energético en algunas partes, o el sistema eléctrico en algunas partes, no va a funcionar bien. Eso es el primer informe que les puedo entregar bajando por la calle 10, sobre la calle 10, viniendo desde la carrera 10, Mauro, compañeros, que es lo que me puedo encontrar. Sí puedo decirle que hay mucha movilidad, muchas personas caminando, se nota que están las personas afuera de los edificios, de las empresas, gente intentando verificar que todo esté bien. Tengo por ahí un reporte de un gimnasio que se le cayeron los espejos, al parecer por las vibraciones pues, de lo que ocurrió. Hay varios temas y varios colapsos que hay pues en diferentes sectores. A esta hora, aquí por el sector del barrio Bretaña, es lo que les puedo contar, compañeros. Sí es verdad que en todas las calles que estamos pasando en este momentico, pues hay
15: Es la señal.
16: Dale vuelta.
17: Dale tranquilo, Rafa.
16: Tranquilo, no me preocupe que es la señal.
15: Yo sigo sin tener claro.
14: Se le corta, Rafa. Sí. Sobre la carrera 22 con calle 10. ¿Aló? Sí, carrera 22 con calle 10. Sí, carrera 22 calle 10. Sí, señor, es verdad, es la señal.
16: Ahí está.
14: Carrera 22 con calle 10. Vamos a ver si de pronto podemos retomar. Sí.
17: Como retrasado.
14: Carrera 22 con calle 10, como les estaba contando, pues hace un momento se acaba de un edificio que es como de tres. Ahí sí las cuentas. Ahora ya estamos atravesando sobre la carrera 23, también por aquí el sector de la Luna. Hay muchísimo movimiento, compañeros, repito. La verdad, lo que decían los oyentes es que por favor los vehículos tengan mucha precaución. En este momento lo que se puede evidenciar es demasiados vehículos y motos sin control. El semáforo de la Parisien a punto de caerse también. En este punto estamos intentando ingresar a, yo creería que si te metes por esta o la otra, podemos bordear el barrio. Estamos metiéndonos por aquí, por los lados del barrio Junín, para ver si logramos llegar a la parte de atrás de donde está el Saturday, para evidenciar qué es lo que ha pasado. Pero ya desde ahorita, Mauro, te puedo decir que está completamente colapsado lo que es el sector de la autopista suroriental. O sea que en lo posible no tomen la autopista suroriental para evitar el colapso.
16: Hay que tener toda la paciencia porque es la señal. Estamos transmitiendo en vivo a esta hora. Ahora sí.
14: En esta zona, y así de esa misma manera, pues lograr que si hay algún vehículo de emergencia,
15: se nos va por ratos.
14: Este sector, pues que pueda transitar de manera fácil, ¿no? Porque se nota que hay muchísimos vehículos, lo que es la calle 13, bajando desde la Parisien, o sea, la carrera 23, hasta la autopista suroriental, entonces está completamente colapsado. Es de entender, se pueda, debido a esto que está ocurriendo en este momento, con personas fuera de sus viviendas. Observo aquí rápidamente muchas personas, muchos niños, la zona de la parquita aquí. Eso, hágale. Vamos a intentar aquí. Lo bueno es que ando con un chofer. Este es un buen chofer. Estamos intentando ingresar una maniobra en reversa, compañeros, para poder acercarnos a la zona. Evidenciar, a ver si la señal. ¿Tenemos señal en YouTube, muchachos?
15: No,
16: todavía está caído.
15: Se nos cayó. Ya habíamos empezado, pero se nos cayó.
14: Ok, bueno, listo. Bueno, repito, en este momentico a la policía hay una patrulla, la policía que ha tenido que detener el paso de los vehículos a la altura de la Paso Ancho,
1: sí,
14: como quien viene de la Parisien hacia acá. Esto previo a lo...
16: Ahí estamos en vivo con señales.
14: Vamos a hacer esto, bajar aquí.
18: Ya está, te dio la clave.
19: Dale, dale.
18: Ah, está atrás. Estoy pasando allí a ver si puede hacer algunas tomas de apoyo.
14: Bueno, le voy a contar rápidamente a lo que puedo evidenciar desde aquí, desde el sector de La Luna. Lo que es Fajas Yasmín y todo el primer piso de este sector quedó completamente afectado. Las tres o cuatro pisos de discoteca que están ubicados justamente a la de la Paso Ancho,
1: sí,
14: como quien viene de la Parisien hacia acá. Esto previo a lo...
16: Ahí estamos en vivo con señales.
14: Vamos a hacer esto, vamos a bajar aquí.
18: Listo. Ya está, te dio la clave.
19: Dale, dale.
18: Ahí está atrás. Estoy pasando allí a ver si puede hacer algunas tomas de apoyo.
14: Bueno, le voy a contar rápidamente a lo que puedo evidenciar desde aquí, desde el sector de La Luna. Lo que es Fajas Yasmín y todo el primer piso de este sector quedó completamente afectado. Las tres o cuatro pisos de discoteca que están ubicados justamente a...
18: Estoy pasando allí a ver si puede hacer algunas tomas de apoyo.
14: Bueno, le voy a contar rápidamente a lo que puedo evidenciar desde aquí, desde el sector de La Luna. Lo que es Fajas Yasmín y todo el primer piso de este sector quedó completamente afectado. Las tres o cuatro pisos de discoteca que están ubicados justamente a, las tres o cuatro pisos de discoteca que están ubicados justamente a la discoteca Saturday, que actualmente estaba funcionando en la calle del Vallenato.
1: Uh-huh. De Fabio.
14: Pues toda esta estructura, se ha colapsado completamente, ¿no? Está acordonado toda la zona. Afortunadamente, como era una discoteca, pues vamos a decir que no hubo pérdidas de humanos, sino solamente daños materiales. Hasta el momento, por lo que puedo evidenciar aquí, compañeros, todavía personas de rescate ni de los bomberos han logrado ingresar. Solamente se evidencia pues el daño material en esta zona. Estamos aquí verificando pues precisamente lo que es el piso 1, 2 y 3 del sector de La Luna. Veo por aquí ya, pues digamos que algunas de las personas que son precisamente los encargados del sitio están verificando lo que ha ocurrido. Lamentablemente, pues como les decía, lo que es el piso 1, se ven afectados los del piso 2 hacia arriba. Del piso 2 hacia arriba, lo que es el piso 2. De hecho, te voy a decir algo, no hay cómo ingresar. No hay cómo ingresar en este momentico, porque lo que es el piso 2 y el piso 3 está completamente colapsado. Completamente colapsado, precisamente pues por lo que ha pasado aquí. Los daños son materiales completamente, solo daños materiales. Afortunadamente, me informa desde aquí uno de los encargados. Y pues como ustedes pueden escuchar al fondo, lamentablemente los caleños pues perdemos la paciencia ante esta situación y empiezan a conducir como como animales, hay que decirlo así, Mauro, porque la verdad es que es bastante fuerte. Aquí en La Luna es lo que podemos verificar, lamentablemente pues no podemos mostrar las imágenes, ¿no? Pero sí, lo cierto es que es bastante fuerte el daño que se ha presentado aquí. Con toda seguridad podríamos decir que esto van a tener que observar yo de las columnas, tema de los techos. Las pérdidas materiales son millonarias en este sector, porque hay que decirlo así. O sea, se ha venido del último piso hacia abajo, y ha reposado todo como en el tercer piso, lo que ha hecho pues que haya un colapso bastante fuerte aquí. Todo lo que es el techo del cuarto piso ha caído sobre el tercero y luego el tercero cayó sobre el segundo, y así sucesivamente, Mauro, es lo que ha pasado. Ya está la Cruz Roja por aquí también haciendo presencia, les están pidiendo de momento que tengan precaución para esta zona, para estar muy lejos, porque pues como ustedes pueden saber, al esto ya haber colapsado de esa manera, podría suceder que se caiga hacia este lado, hacia donde nosotros estamos, incluso pues un pedazo de teja, una pared, hay unos muros, unas columnas que puedo observar que colapsaron por completo, cayeron por completo hacia el lado izquierdo, incluso cayeron como hacia el lado, al lado de la parte de atrás de donde están estos sitios. Hay como un local donde hay una antena telefónica y una fábrica de faja, que es la Salomé. En la parte de atrás es donde ha caído completamente todo. Hay una parte que es la más afectada de todas, pero el colapso es inminente en esta zona, sobre lo que tiene que ver pues con todo este tema de la Luna y Saturday, o lo que hoy se conoce como la calle del Vallenato, compañeros. Voy a intentar desplazarme hacia el sector de la 39, ahí donde está el motel Moulin Rouge, es que se llama, ¿no? Sí. Donde está la Renault.
1: Sí, señor.
14: Porque allí también nos informaban sobre el colapso de un edificio que está ahí en toda la esquina, al ladito de los asados de segundo.
1: Sí.
14: Y para posteriormente desplazarnos hasta donde está la clínica, la nuestra, que es donde nos indicaban ahora que al parecer han tenido que sacar a las personas, a los que estaban incluso en la UCI, en urgencias y demás, busca de protegerlos y evacuarlos, a ver cómo está la situación. Observaba hace algunos minutos en algunos videos, Mauro, que ya en el hospital universitario ha pasado un poquitico la emergencia, están intentando ya que logre todo a normalizarse. Ok, dame un segundo, que solicita que apoyo en el sector de la Luna, porque no solamente está afectado Saturday o el complejo turístico de la Luna, está también afectado las edificaciones que están al lado. De hecho, todas tuvieron que cerrar sus puertas, lo que es desde la esquina de la carrera 23D hasta la autopista suroriental, donde está Séptimo Cielo, donde está el Baratillo, tuvieron que cerrar porque, pues por miedo al colapso, ¿no? Hay otra, están pidiendo mucho apoyo de parte de los bomberos, grupos de rescate. Hay un sitio que se llama Cosmos, aquí en toda la Luna, precisamente desde donde estoy, como su estructura se ha rajado, se ha partido en dos, aunque no ha caído, pues la estructura está partida en dos. Y se ve que está muy afectada. Al lado hay un edificio que se llama el Centro Comercial Luna Llena. Este edificio también, repito, está completamente en emergencia. Se ha rajado ese edificio, en cualquier momento se puede caer. Es lo que nos están informando aquí, lo han tenido que evacuar por completo. Pero ojalá pudiera mostrarles en imágenes lo que está ocurriendo precisamente aquí, Mauro, porque no solamente Saturday y no es solamente la calle del Vallenato, sino que también las viviendas que están aquí alrededor, las viviendas que están aquí, Centro Comercial Luna Llena, el parqueadero grande que hay, las otras viviendas que hay también por aquí están completamente fisuradas. Una donde queda Café Máximo, que es una casa de aproximadamente 5 pisos, ha colapsado por completo. Mi amigo, buenos días.
19: Buenos días, señor, ¿cómo vamos?
14: ¿Tenés vecino del sector?
19: No, señor, vine aquí a mirar, aquí a observar cómo han ocurrido las cosas, de todo lo que...
14: ¿En qué barrio es usted?
19: De Santa Marta.
14: Comercial Luna Llena. Uh-huh. Este edificio también, repito, está completamente en emergencia. Se ha rajado ese edificio, en cualquier momento se puede caer. Es lo que nos están informando aquí, lo han tenido que evacuar por completo. Pero ojalá pudiera mostrarles en imágenes lo que está ocurriendo precisamente aquí, Mauro, porque no solamente Saturday y no es solamente la calle del Vallenato, sino que también las viviendas que están aquí alrededor, las viviendas que están aquí, Centro Comercial Luna Llena, el parqueadero grande que hay, las otras viviendas que hay también por aquí están completamente fisuradas. Una donde queda Café Máximo, que es una casa de aproximadamente 5 pisos, ha colapsado por completo. Mi amigo, buenos días.
19: Buenos días, señor, ¿cómo vamos?
14: ¿Tenés vecino del sector?
19: No, señor, vine aquí a mirar, aquí a observar cómo han ocurrido las cosas, de todo lo que...
14: ¿En qué barrio es usted?
19: De Santa Marta.
14: Sino que también las viviendas que están aquí alrededor, las viviendas que están aquí, Centro Comercial Luna Llena, el parqueadero grande que hay, las otras viviendas que hay también por aquí han, están completamente fisuradas. Una donde queda Café Máximo, que es una casa de aproximadamente 5 pisos, ha colapsado por completo. Mi amigo, buenos días.
19: Buenos días, señor, ¿cómo vamos?
14: ¿Tenés vecino del sector?
19: No, señor, vine aquí a mirar, aquí a observar cómo han ocurrido las cosas de todo lo que...
14: ¿En qué barrio es usted?
19: De Santa Mónica Popular.
14: ¿Cómo le fue con el movimiento?
19: Siempre hubo tormenta bastante, la gente...
14: ¿Alguna afectación en su casa, su familia bien?
19: Yo vivo en un quinto piso, viví en el segundo, me tocó bajar corriendo.
14: ¿La familia está bien?
19: No, estamos bien, gracias a Dios, sí, señor.
14: Bueno, gracias a Dios. Vino por si acaso hay que ayudar.
19: Sí, señora, eso estamos todos para la causa.
14: Muy bien, eso es el buen corazón de los caleños que están aquí presentes, por si acaso hay que empezar a ayudar a remover los escombros y demás, Mauro, porque te digo la verdad, pareciera, haga de cuenta lo que ha ocurrido en Saturday, como si se hubiese tratado de una de un atentado, tal cual, pero de una dimensión increíble, ¿no? Podríamos decirlo así. De hecho, las telecomunicaciones y algo de la luz aquí en el sector también se ve muy afectada, pues porque la columna, una de las columnas que está hacia una de las esquinas, golpeó uno de los postes, afectando precisamente a todo lo que tiene que ver con comunicaciones y algunas cosas de la luz. A la gente mucha
1: Sí, señor.
14: Precaución. En serio, mucha precaución. La gente está desesperada, intentando ir a la casa, están desesperados metiéndose en contravía, están desesperados. Sí, pero ya por aquí veo a Fabio, pero le pregunté si quería hablar, me dijo que igual, pero pues tiene usted se tendrá, tremenda, ¿no? Además porque podemos decir que de Fabio que es un man muy resiliente, sí, de verdad,
1: sí,
14: que sí.
1: Sí, sí, sí. Mi respeto para
14: Fabio. La ha luchado
1: gran persona.
14: Por sacar adelante su marca, su nombre, y pues verse ahora afectado con esto nuevamente, porque sabemos que en la época se vio bastante también afectado y ha sido pues bien preocupante esa situación, y pues ahora verlo aquí con las manos en la cabeza, aunque la discoteca digamos pues que no es de él, el esperados. Sí, pero ya por aquí veo a Fabio, pero le pregunté si quería hablar, me dijo que igual. Pero pues tiene, usted se tendrá, tremenda, ¿no? Además porque podemos decir que de Fabio que es un man muy resiliente, sí, de verdad,
1: sí,
14: que sí.
1: Sí, sí, sí. Mi respeto para Fabio.
14: La ha luchado.
1: Gran persona.
14: Por sacar adelante su marca, su nombre, y pues verse ahora afectado con esto nuevamente, porque sabemos que en la época se vio bastante también afectado y ha sido pues bien preocupante esa situación, y pues ahora verlo aquí con las manos en la cabeza, aunque la discoteca digamos pues que no es de él, él marca su nombre, y pues verse ahora afectado con esto nuevamente, porque sabemos que en la época se vio bastante también afectado y ha sido pues bien preocupante esa situación, y pues ahora verlo aquí con las manos en la cabeza, aunque la discoteca digamos pues que no es de él, él se van a hacer la
1: hace su evento allá
14: vallenato y hacer esos eventos aquí, lo cierto es que pues esto le va, sin embargo pues gracias a Dios no hay personas, no hay vidas humanas que lamentar, solamente daños materiales. Voy a intentar, machos, desplazarme hacia el sector del Atentar, porque en este momentico aquí en el sector de la Luna el colapso es grande, repito, porque es que las personas que están saliendo de trabajar, los niños están acabando de pasar por aquí porque seguramente los llamaron del colegio para que vengan por ellos, pero no pueden venir en transporte ni nada porque no llegarían. Entonces vienen, hay mucha gente caminando con sus niños por aquí, que tengan precaución, la gente que va en sus vehículos también que tengan mucha precaución, por favor, y a tener paciencia, de verdad, tenemos que armarnos de paciencia en este momento y a tener mucha empatía con las personas que de pronto hayan salido damnificadas, a darles una mano, a ayudarles, no sabemos quién lo pueda necesitar, los peluditos pueden estar por allí perdidos, alguien que no sepa, algún familiar, si podemos hacer algo para la comida. Vane, ¿qué pasa con el tropicomedor al fin?
20: En estos momentos no hay agua, no hay energía en el tropicomedor. Lo que se alcanzó a hacer fue el tema del sancocho. Ya como tal el sancocho está hecho. Algunas personas que estaban ya esperando y habían puesto su coca en el tropicomedor, en la casita roja de la misericordia, la retiraron y se fueron obviamente por el tema de sus familias. Realmente, compañeros, y aquí en vivo les estoy diciendo y a los oyentes, tenemos esa olla de sancocho, pero no sabemos qué hacer con esa olla de sancocho, porque sabemos también que hay una necesidad.
1: Se quedó hecha.
20: O sea, sabemos que no se va a perder, porque también podría ser que saliéramos a las calles a entregar a esas personas. Hemos visto caleños que están acudiendo en su papel y tomando una labor de rescatistas, pero la verdad, Rafa, con todo lo que está pasando y como estamos desaturados con información, con imágenes, con video, no sé qué hacer con esa sopa.
14: ¿Eso bueno, es? Perfecto, nosotros vamos
20: menú,
14: a...
20: Como el menú no se pudo terminar, es decir, como el seco no se pudo terminar, sí. Entonces no se estaría entregando como tal el almuerzo el día de hoy completo. No tendríamos como, no se alcanzó a hacer el jugo, se alcanzó fue como hacer un poquito de la ensalada, pero el resto del seco no se alcanzó a hacer. Lo primero que se monta es la olla del sancocho del principio, y eso fue lo que alcanzó a estar, porque no hay suministro de energía, no hay suministro de agua. Entonces también entendemos, Sandra y Kenny también tienen familia, ellas también están preocupadas por su familia, los niños de Kenny están muy chiquitos y solamente cuentan con la mamá. Entonces estamos también mirando todas esas situaciones.
5: Tremendo, hombre.
16: 10 de la mañana en punto en el cómo amaneció Cali.
14: Bueno, es? Perfecto, y nosotros vamos
20: menú,
14: a...
20: Como el menú no se pudo terminar, es decir, como el seco no se pudo terminar, sí. Entonces no se estaría entregando como tal el almuerzo el día de hoy completo. No tendríamos como, no se alcanzó a hacer el jugo, se alcanzó fue como hacer un poquito de la ensalada, pero el resto del seco no se alcanzó a hacer. Lo primero que se monta es la olla del sancocho del principio, y eso fue lo que alcanzó a estar, porque no hay suministro de energía, no hay suministro de agua. Entonces también entendemos, Sandra y Kenny también tienen familia, ellas también están preocupadas por su familia, los niños de Kenny están muy chiquitos y solamente cuentan con la mamá. Entonces estamos también mirando todas esas situaciones.
5: Tremendo, hombre.
16: 10 de la mañana en punto en el cómo amaneció Cali.
20: Del sancocho del principio, y eso fue lo que alcanzó a estar, porque no hay suministro de energía, no hay suministro de agua. Entonces también entendemos, Sandra y Kenny también tienen familia, ellas también están preocupadas por su familia, los niños de Kenny están muy chiquitos y solamente cuentan con la mamá. Entonces estamos también mirando todas esas situaciones.
5: Tremendo, hombre.
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20: Señores, está difícil el tema de la conexión a través de YouTube y Tropicana TV, porque el internet está muy intermitente y necesitamos bastante capacidad de frecuencia para que le pueda transmitir al YouTube y poder nosotros estar en vivo.
16: La verdad,
1: ahí seguimos con Rafa, ¿no?
16: Esa imagen del motel que queda ahí sobre toda la autopista con 39, ahí adelantico, ese que es de color rojo, donde está antes de llegar a los asados de segundo.
1: Sí, el que decía Rafa.
14: Ya vamos para allá.
16: Impresionante, sí, impresionante a esta hora.
14: Ya vamos para allá.
16: Las imágenes que ojalá vamos a ir mostrando todo eso en YouTube, Vanessa, porque digitalmente vayan a nuestra cuenta de Instagram, arroba, ¿cómo es? Mitropicana93.
20: Sí, y ya también el presidente de Colombia, Abelardo de la Espriella, se comunica a través de sus redes sociales a todos los colombianos respecto a lo que está sucediendo el tipo C.
5: ¿Tienen
20: tipo C?
5: Creo que lo tiene.
16: Lo tiene Kevin.
5: Kevin creo que tiene uno de esos. Sí. Kevin creo que tiene.
20: Para escuchar las palabras de Abelardo de la Espriella,
16: claro,
20: el presidente de Colombia, ante la situación que está pasando en el país. Tenemos ya las declaraciones, él hace su pronunciamiento, no tenemos video, lo hace desde un avión para los oyentes en estos momentos, y escuchemos lo que dice el presidente.
21: En este momento me dirijo a Bogotá, he ordenado suspender toda la agenda que tenía en la capital de la República para concentrarme en el desastre natural que hoy azota a nuestro sufrido pueblo colombiano. He citado a una reunión de urgencia, un puesto de mando unificado, en las oficinas de la UNGRD en Bogotá, Allí estaré con todo el equipo tomando determinaciones y acciones. Personalmente voy a liderar estas acciones para llevarle soluciones a nuestra gente en el departamento de Chocó, en el eje cafetero y en otras zonas del país que han sido afectadas. No están solos. Colombia tiene un presidente que le duele a su gente y que hará todo lo que esté a su alcance para ayudarles en los momentos más difíciles.
1: Arrancó duro, ¿no?
21: Firme por la patria.
5: Sí, le tocó agarrarse duro.
16: Sí, yo ya es momento de esto. Obvio. De
1: que se sacuda, ¿no? Que muestre que está hecho o qué.
16: De odios y esto por aquí y por allá, porque la verdad lo que pasó en el Valle del Cauca es tremendo. Mientras nos podamos conectar, Rafico a esta hora está moviéndose por toda la ciudad de Cali. Y los informes, lo que tenemos desde las 7:34, 7:35 de la mañana, cuando estábamos en vivo, ya casi en la cuarta hora de este noticiero, donde teníamos ya planeado una entrevista con Alejandro Eder, y en esta cabina,
21: presidente que le duele a su gente y que hará todo lo que esté a su alcance para ayudarles en los momentos más difíciles.
1: Arrancó duro, ¿no?
21: Firme por la patria.
5: Sí, le tocó agarrarse duro.
16: Sí, pero ya es momento de esto. Obvio. De
1: que se sacuda, ¿no? Que muestre que está hecho o qué.
16: De odios y esto por aquí y por allá, porque la verdad lo que pasó en el Valle del Cauca es tremendo. Mientras nos podamos conectar, Rafico a esta hora está moviéndose por toda la ciudad de Cali. Y los informes, lo que tenemos desde las 7:34, 7:35 de la mañana, cuando estábamos en vivo, ya casi en la cuarta hora de este noticiero, donde teníamos ya planeado una entrevista con Alejandro Eder, y en esta cabina, ya casi en la cuarta hora de este noticiero, donde teníamos ya planeado una entrevista con Alejandro Eder, y en esta cabina, aquí el temblor, el terremoto, porque ya lo podemos llamar terremoto, lo que estamos viendo, las imágenes, y que también vamos a subir. @mitropicana93 para que nos sigan, para que conozcan mucho más el detalle de todo lo que ha pasado en Colombia, epicentro en el Chocó, y nosotros con esta información teníamos una entrevista.
20: Las imágenes del Chocó son devastadoras.
16: Las imágenes del Chocó, las imágenes de Manizales, de Cali, de Siloé, esa persona que grabó en el momento cuando empiezan los edificios a desplomarse, o sea, con un aficionado con super su celular fuerte. Desde la parte alta. Ahí vamos a ir mostrando todo eso en nuestro cuenta de Instagram, @mitropicana93, para que nos sigan en YouTube. Pueden ver parte porque ahí quedó montado. Nos buscan, se suscriben en YouTube en Mi Tropicana TV porque ahí quedó montado. En pleno momento, cuando estábamos hablando, íbamos a darle como ese inicio de todo lo que había pasado este fin de semana, de la posesión de Abelardo de la Espriella, llega este temblor. Estábamos en vivo con el alcalde Alejandro Eder, se quería quedar mucho más minutos, pero también sí, recibió llamadas. Sí,
20: pretendíamos nosotros, claro, seguir, porque dijimos, no, tembló, sí, se sintió la tierra, pero podemos seguir, cuando realmente Cali colapsaba en las calles, y ahí sí, de antemano era para nosotros imposible predecir lo que estaba sucediendo realmente afuera. Aquí por el momento, en la zona del oeste, lo único que sonaban eran alarmas, el tema de la evacuación, pero no se premeditaba o no se tenía la conciencia de lo que estaba sucediendo y cómo empezaban a sufrir muchos caleños, no solamente con pérdidas materiales, sino que lo más importante, con pérdidas también de sus familiares. Mire, como lo hace alcalde en ese momento, lo hace el alcalde de Pereira. Pereira ya confirma 18 muertos. Dios tras Santo, este Padre terremoto Celestial. De 7,4. Hasta el momento, Mauricio Salazar, el alcalde de Pereira, confirmó que tiene ese reporte después de este sismo, y es una noticia que continúa en desarrollo. Por el momento, Alejandro Eder, alcalde de Cali, que estaba aquí en esa cabina en medio del sismo, solicitó apoyo a los alcaldes de Bogotá y Medellín con rescatistas. Está muy fuerte la situación en la ciudad, y que aunque ya hay un puesto de mando unificado y se está haciendo todos los controles y revisiones en las viviendas, pues se solicita ayuda para poder encontrar en los escombros a personas con vida.

0: Nosotros no tenemos información de qué pasó porque pues empezamos a evacuar todo, pero sabemos que la atendieron y pues en este momento pues el aeropuerto como tal está acordonado, está cerrado, sé que la pista está en revisión y la terminal de pasajeros está totalmente afectada. Se cayeron techos, se cayeron vitrales, se cayó todo.
1: Guillermo, muchas gracias por acompañarnos en 6AMW.
2: Es lo que
0: Ok,
2: está
0: con
2: pasando
0: gusto.
2: en el aeropuerto de Pereira, uno de los más afectados. Nos confirmaba el alcalde de esa ciudad que hay por lo menos 3 personas fallecidas por el colapso de varias partes de esta estructura del aeropuerto. Volvemos, Marcela Perdomo, con la transmisión digital de Caracol Radio.
1: Así es, Marcela, y muchas personas nos siguen preguntando precisamente por Pereira, nos están preguntando cómo está la situación allá, nos preguntan por información de Popayán, de Cali, los estamos leyendo, pero repetimos, estamos siendo muy cautelosos con la información que tenemos confirmada por las autoridades, por lo cual los invitamos a conectarse a nuestro canal de YouTube, Caracol Radio, en nuestra página web caracol.com.co también pueden encontrar esta transmisión y el minuto a minuto de esta transmisión. Especial por este fuerte terremoto que sacudió hoy a Colombia.
2: Regresamos al departamento del Huila con el reporte que hay a esta hora, Lizardo.
3: Marcela, precisamente a esta hora de la mañana.
2: Varias partes de esta estructura del aeropuerto. Volvemos, Marcela Perdomo, con la transmisión digital de Caracol Radio.
1: Así es, Marcela, y muchas personas nos siguen preguntando precisamente por Pereira, nos están preguntando cómo está la situación allá, nos preguntan por información de Popayán, de Cali, los estamos leyendo, pero repetimos, estamos siendo muy cautelosos con la información que tenemos confirmada por las autoridades, por lo cual los invitamos a conectarse a nuestro canal de YouTube, Caracol Radio, en nuestra página web caracol.com.co también pueden encontrar esta transmisión y el minuto a minuto de esta transmisión. Especial por este fuerte terremoto que sacudió hoy a Colombia.
2: Regresamos al departamento del Huila con el reporte que hay a esta hora, Lizardo.
3: Marcela, precisamente a esta hora de la mañana.
1: Esta transmisión especial por este fuerte terremoto que sacudió hoy a Colombia.
2: Regresamos al departamento del Huila con el reporte que hay a esta hora, Lizardo.
3: Marcela, precisamente a esta hora de la mañana. Marcela, precisamente a esta hora de la mañana. Por la ruta 45, vía que comunica todo el sur de Colombia, Caquetá, Putumayo, Cauca. Allí han cerrado completamente la vía. La precaución es no circular por esto, parar un poco y esperar qué dicen las autoridades. Mientras tanto, se lleva un consejo de seguridad aquí en el departamento del Huila. Dos colegios se han recibido afectaciones. Los estudiantes regresaron a casa.
2: Es la información desde el Huila. Nos vamos ahora para Popayán, que es otra de las ciudades por las cuales nos están preguntando nuestros oyentes. Brandon, actualícenos sobre el balance en el departamento del Cauca.
4: Marcela, de acuerdo con el Cuerpo de Bomberos de la ciudad de Popayán, tras el fuerte sismo registrado aquí en la capital del departamento del Cauca, pues por fortuna no se reportan víctimas ni daños a estructuras de gran magnitud. Sin embargo, la alcaldía ordenó la suspensión de clases como medida preventiva mientras avanzan las evaluaciones en distintos sectores de la capital del departamento. Las autoridades confirmaron que este sismo obligó a evacuaciones preventivas, especialmente en el centro histórico. Recordemos que son edificaciones coloniales muy antiguas, por lo que existe el riesgo de que en cualquier momento se pueda presentar alguna afectación. Se mantiene especial atención en una de las principales clínicas de la ciudad, donde se reportaron afectaciones en su infraestructura y a esta hora los organismos de gestión de riesgo evalúan una posible evacuación. En este momento justo estamos aquí en el Cuerpo de Bomberos de la ciudad de Popayán, donde se desarrolla un Consejo Extraordinario de Gestión de Riesgo y una de las principales decisiones que han adoptado los organismos de socorro es enviar unidades de bomberos a la ciudad de Cali para apoyar la situación.
2: 10 de la mañana, 16 minutos. Seguimos haciendo un barrido por lo que está pasando en las distintas zonas de Colombia afectadas por el terremoto. Momento de regresar al sur de Cali. Myron, cuéntenos qué está pasando. Sabemos que usted está justamente en una zona en la que varias edificaciones terminaron colapsadas.
5: Así es, la saludo desde el apartahotel Molino Rojo, autopista suroriental con carrera 38A. La situación, pues hasta el momento que se ha podido conocer es que al interior de este apartahotel habían 11 personas, las cuales, pues algunas de ellas, las trabajadoras del mismo, pues salieron del edificio y lograron evacuar oportunamente. Sin embargo, las personas que se encontraban utilizando las habitaciones del mismo, pues sí quedaron atrapadas en un arduo trabajo de la misma comunidad. Mientras llegaban los organismos de socorro, entre ellos los bomberos de la ciudad, pues lograron evacuar a 6 personas que estaban al interior de este lugar. Hay una persona más que está siendo en este momento tratada de rescatar.

0: rescatar por parte de la comunidad y ya los organismos de socorro, el cuerpo de bomberos de la ciudad que ya llegaron hasta este punto. La comunidad, la verdad, como se dice popularmente, se ha puesto la 10 para poder ayudar y evacuar las personas, como reiteramos, 6 personas que estaban atrapadas en esta edificación que pues se vino al piso prácticamente la mitad del mismo. Hay que decir que en el municipio de Sevilla nos reportan también 25 casas afectadas, estamos hablando del norte del Valle del Cauca, situación a esta hora de lo que hemos podido confirmar en la ciudad de Cali.
1: La situación al sur de Cali. Gracias, Myron. Seguimos transmitiendo no solamente para quienes nos están escuchando a través de la radio, sino también para quienes quieren ver las imágenes, los periodistas en distintos puntos de información a través de Caracol Radio en YouTube. Y es momento de ir al departamento del Chocó. Estamos con ellos a esta hora. Vamos a saludar a Juan Carlos Palacios, es el alcalde del municipio de Tadó. Alcalde, buenos días, si es que se puede decir buenos días. Por favor, el reporte sobre la situación en Tadó.
2: Un saludo para todos los radioescuchas de Caracol Radio, un panorama hoy desconsolador para los pobladores precisamente de mi querido municipio, donde hemos sufrido diferentes afectaciones en viviendas, edificios y algunas partes también de las instituciones educativas. Tenemos hoy la vereda de Brugatá, donde se han perdido la totalidad de las viviendas que están en el piso. También afectación en cabecera municipal, en los diferentes corregimientos. Hoy el llamado al gobierno nacional a gestión de riesgo, el señor presidente Abelardo de la Estrella, que dé una mirada precisamente por el departamento del Chocó en esta emergencia que nos agobia y que nos acoge y de verdad que nos preocupa. Tenemos el saludo para todos los radioescuchas de Caracol Radio, un panorama hoy desconsolador para los pobladores precisamente de mi querido municipio, donde hemos sufrido diferentes afectaciones en viviendas, edificios y algunas partes también de las instituciones educativas. Tenemos hoy la vereda de Brugatá, donde se han perdido la totalidad de las viviendas que están en el piso. También afectación en cabecera municipal, en los diferentes corregimientos. Hoy el llamado al gobierno nacional a gestión de riesgo, el señor presidente Abelardo de la Estrella, que dé una mirada precisamente por el departamento del Chocó en esta emergencia que nos agobia y que nos acoge y de verdad que nos preocupa. Tenemos el hospital también colapsado, con algunas personas que se le ha subido la presión arterial, otros, bueno, aquí estamos siempre de la mano de Dios para que Él nos ayude a llevar esta situación que se vuelve compleja y históricamente para el departamento del Chocó tan fuerte.
3: Alcalde, ¿podemos decir que todavía hay vidas dependiendo de las labores de búsqueda en su municipio en este momento, bueno, o no?
2: Gloria a Dios, las afectaciones son algunas personas heridas, no tenemos pérdidas humanas, sí considerable la pérdida de afectaciones en viviendas. Que asciende a más de 70 que tenemos en estos momentos aquí en cabecera municipal y en zona rural. En estos momentos se encuentra haciendo verificación el cuerpo de bomberos, defensa civil, Cruz Roja, los señores secretarios, contratistas de la administración y desde luego la Policía Nacional también.
4: Alcalde, los centros médicos y los centros de salud en la zona de Tadó y en las zonas cercanas y aledañas, ¿en qué estado quedaron? Si la gente llega con afectaciones en las próximas horas, ¿es posible atenderlos o qué tendrían que tratar de hacer o qué es lo que más necesitan?
2: Bueno, necesitamos hoy, ojalá podamos tener el mayor de personal médico. Hoy colapsamos, tenemos en estos momentos parte de las instalaciones del hospital hacia afuera en el patio, instalados carpas, atendiendo a las personas. Recuerden que nosotros somos una población hoy muy propensa a sufrir el tema de presión arterial y con ello hemos sentido bastante afectación. Pero ya se está atendiendo precisamente el personal médico y que hoy vuelvo y les digo, insisto sobre la necesidad de la inversión en esta emergencia hoy, donde en sitios ya no tenemos presupuesto para ejecutar y hoy está uno prácticamente aquí con las manos atadas, le decía a algunas personas aquí de la querida población taoseña.
5: Claro, a todos los
2: días. El mayor de personal médico. Hoy colapsamos, tenemos en estos momentos parte de las instalaciones del hospital hacia afuera en el patio, instalados carpas, atendiendo a las personas. Recuerden que nosotros somos una población hoy muy propensa a sufrir el tema de presión arterial y con ello hemos sentido bastante afectación. Pero ya se está atendiendo precisamente el personal médico.

0: El centro del país, 28 entonces de los 47 municipios se reportan afectaciones en el Tolima.
1: La situación en Ibagué y en el departamento del Tolima. Nos vamos ahora con la atención de las personas heridas al Hospital Universitario del Valle. Andrea Mesa.
2: Se está complicando la situación, es muy delicada en el Hospital Universitario del Valle. Se encuentran en este momento 5 personas atrapadas, entre ellas 3 adultos y 2 niños, y están esperando equipos especiales para poder retirarlos de los escombros. También nos reportan ya 28 en todo el departamento, sin contar la ciudad de Cali. También el 80% del municipio se encuentra destruido, es el reporte que nos entregan hasta este momento en la ciudad de Cali y en el departamento del Valle.
1: Andrea, permítanos porque perdimos la comunicación y es importante que nos reitere las cifras que usted nos acaba de entregar. Nos dice que cuántas personas atrapadas y cuál es el porcentaje de destrucción.
2: En el Hospital Universitario del Valle se encuentran 5 personas atrapadas bajo unos escombros. Tres de ellas son adultos, 2 niños. En todo el departamento se están reportando 28 personas fallecidas y el reporte que le damos de destrucción es el 80% del municipio de El Cairo.
1: No, pues imagínense.
2: En este momento nos están pidiendo desde el Hospital Universitario que no traigan más pacientes porque los están evacuando precisamente en este momento. Lo que sí están pidiendo es que se acerquen, por favor, a donar sangre, que es lo que más se necesita en este momento.
1: No, pues imagínese, Espinosa, si son 28 personas fallecidas en el departamento del Valle del Cauca, esto quiere decir que ya nos acercamos por lo menos a unas 50 personas que han perdido la vida por cuenta pues de este grave terremoto que ya cobra vidas humanas y, por supuesto, esto es lamentable.
3: Sí, es lamentable y seguramente pues hay que ir actualizando poco a poco, como decía Félix más temprano, el número de fallecidos. Mientras tanto, Marcela, hay nuevo director de la Aerocivil. Es, me dicen, un señor que fue subdirector de la Aerocivil y fue coronel de la Fuerza Aérea. Se llama Arnaud François, no sé, que me ayude Juan Pablo en la pronunciación, de fallecidos. Mientras tanto, Marcela, hay nuevo director de la Aerocivil. Es, me dicen, un señor que fue subdirector de la Aerocivil y fue coronel de la Fuerza Aérea. Se llama Arnaud François, no sé, que me ayude Juan Pablo en la pronunciación.
2: Lo que sí están pidiendo es que se acerquen, por favor, a donar sangre, que es lo que más se necesita en este momento.
1: No, pues imagínese, Espinosa, si son 28 personas fallecidas en el departamento del Valle del Cauca, esto quiere decir que ya nos acercamos por lo menos a unas 50 personas que han perdido la vida por cuenta pues de este grave terremoto que ya cobra vidas humanas y, por supuesto, esto es lamentable.
3: Sí, es lamentable y seguramente pues hay que ir actualizando poco a poco, como decía Félix más temprano, el número de fallecidos. Mientras tanto, Marcela, hay nuevo director de la Aerocivil. Es, me dicen, un señor que fue subdirector de la Aerocivil y fue coronel de la Fuerza Aérea. Se llama Arnaud François, no sé, que me ayude Juan Pablo en la pronunciación. Dicen, un señor que fue subdirector de la Aerocivil y fue coronel de la Fuerza Aérea. Se llama Arnaud François, no sé, que me ayude Juan Pablo en la pronunciación. Penent será la pronunciación, el acento. Él es el nuevo director de la Aerocivil del gobierno de Abelardo de la Espriella. Va a tener que enfrentar este chicharrón ahora de los aeropuertos que han sufrido serios daños, particularmente el aeropuerto Matecaña de Pereira.
1: Bueno, pues es un anuncio importante, una entidad que sin duda también tendrá que asumir parte de lo que viene en la recuperación de las zonas afectadas y ante pues los escándalos que se han visto en esta entidad en los últimos meses. Juan Diego, seguimos llevando las imágenes que se conocen, que nos impactan, que nos duelen y que nos muestran la gravedad de lo que ha ocurrido hoy con este terremoto en Colombia.
4: Son videos impactantes. Si usted todavía no ha dimensionado lo impresionante que ha sido este terremoto, lo invito a que vea estos videos en YouTube, Caracol Radio. Son sencillamente espeluznantes. Este que están viendo es en Pereira. La gente intenta mantenerse en pie. Algunos se abrazan, otros buscan agarrarse. Empiezan a caer pedazos de los edificios. Se levanta polvo. La gente realmente corre angustiada. Las caras de terror son estremecedoras. Y esa angustia

0: es la que justamente se ha vivido.
1: Terremoto en Colombia.
0: Son videos impactantes. Si usted todavía no ha dimensionado lo impresionante que ha sido este terremoto, lo invito a que vea estos videos en YouTube, Caracol Radio. Son sencillamente espeluznantes. Este que están viendo es en Pereira. La gente intenta mantenerse en pie. Algunos se abrazan, otros buscan agarrarse. Empiezan a caer pedazos de los edificios. Se levanta polvo. La gente realmente corre angustiada. Las caras de terror son estremecedoras. Y esa angustia es la que justamente se ha vivido cuando es en Pereira. La gente intenta mantenerse en pie. Algunos se abrazan, otros buscan agarrarse.

0: Juan Esteban.
1: Marcela, el Consejo Superior de la Judicatura, autorizó el trabajo remoto en Bogotá para los funcionarios de la rama judicial ante la identificación de algunas fisuras superficiales que requieren revisiones técnicas en las distintas sedes en Bogotá. Dicen también que se toma esta decisión por temor a las posibles réplicas que se puedan presentar en las últimas horas. Hace unos minutos, el Servicio Geológico Colombiano ya identificó 10 réplicas de 4.8.
0: Gracias, Juan Esteban. Nos vamos ahora para Caracas, Venezuela. Hay pronunciamiento del gobierno de ese país, Gabriela González, país hermano que hace muy poco estaba justamente viviendo la situación que hoy enfrenta Colombia. Gabriela.
2: Así es, Marcela, pues tras este terremoto de 7.4, el gobierno de Venezuela emitió un comunicado en donde no solamente pues se solidariza.
1: Más horas, hace unos minutos, el Servicio Geológico Colombiano ya identificó 10 réplicas de 4.8.
0: Gracias, Juan Esteban. Nos vamos ahora para Caracas, Venezuela. Hay pronunciamiento del gobierno de ese país, Gabriela González, país hermano que hace muy poco estaba justamente viviendo la situación que hoy enfrenta Colombia. Gabriela.
2: Así es, Marcela, pues tras este terremoto de 7.4, el gobierno de Venezuela emitió un comunicado en donde no solamente pues se solidariza.

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2: Tropicana. 24 minutos de la mañana y empezó a suceder en Colombia esto.
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2: Cuatro minutos de la mañana y empezó a suceder en Colombia esto.
3: Alejandro de lo alto,
4: en realidad se cayó todo.